0: es que este mundial es tan grande, DJ Santa Rosa, que si vieras todos los partidos de principio a fin, pasarías más de 230 horas viendo fútbol. O sea, casi 10 días completas sin parar, watching el mundial. Es que Audi 93.9 siempre de fiesta. Can I tell you something?
1: ¿Qué pasó?
0: My suegro, he will literally leave a party, ¿ok? No importa el bautizo, el baby shower, se va si están jugando las Chivas.
1: Claro, cualquier cosa por sus Chivas.
0: I'm telling you right now, so I know que hay aficionados out there que les vale queso y van a ver 230 horas de fútbol. Oye, boletos de Gossi Shakira en concierto. Those are completely free. Los tenemos aquí on Cali.

0: comer? Es la pregunta que todos nos estamos haciendo. Mañana, day one del mundial, tiene que haber tacos y guacamole con chips.
1: Yes. También unas alitas.
0: Wings.
1: Yes.
0: The Super Bowl, bro.
1: Ah, déjame.
0: We need quesadillas, tortas ahogadas, esquite. No, meatloaf, DJ Santa Rosa. Can I please have a meatloaf? No, el gringo ya llegó con boletos to see Shakira en concierto. Llegan mañana a las 8:30 con Angélica Vale and The Morning Show. Desde ahorita te avisamos para que estés al pendiente. Suele.

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no quiere andar teniendo problemas con nadie. Yo no quiero vínculos forzados. Es más, ni me importa lo que digan de mí. A mí lo único que me interesa es mi paz mental. Yo quiero ser feliz y cumplir todos mis sueños. Y sé que tú te sientes igual. I'm Alyssa Ríos, acompañándote hasta las 7 con detalles de cómo te puedes ir a ver a Shakira en concierto aquí en Cali.

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México, es que Audi 93.9, siempre de fiesta. ¿Qué excusa vamos a dar pa no venir al trabajo mañana? Ay, no te creas, tengo boletos to go check out Shakira en concierto. I have to be here. Boletos to go see her el sabadito. ¿Los quieres? Bueno, tienes cita conmigo, Melissa Rios, a las 3:10 de la tarde. Súbele aquí on Cali.

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2: Hoy quiero saludarles e invitarles a la sintonía de este nuevo programa, aparte de invitarlos a consultar sus problemas, sea de la índole que sea. También quiero hablarles de la importancia de estar preparados y protegidos ante la gente negativa, ante la gente inescrupulosa. Debemos tener protecciones, elementos en los cuales nos van a ayudar a protegernos de las personas inescrupulosas. 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
3: Brenda Lara.
2: Brenda, qué gusto. ¿Su fecha de nacimiento, por favor?
3: 28 de noviembre del 80.
2: 28 de noviembre del 80. ¿Alguna vez le han mirado por medio de las cartas del tarot?
3: No hace mucho tiempo.
2: Ok. Voy a mirar aquí tres carticas, de acuerdo a lo que estamos hablando. Tengo la carta de la indecisión, tengo la carta 60, que es la evolución, y tengo la carta de la templanza. Esto significa que usted, de 2 meses a la fecha, ha venido teniendo sueños con familiares que han fallecido, en especial con su señora madre y con su abuela, ¿verdad?
3: Sí, he tenido muchos problemas ahorita de salud. Me han dolido mucho lo que son la cabeza y eso.
2: Sí.
3: Normalmente me hablan, me dicen que tengo que empezar a visitar al médico.
2: Y quiero decirle algo, mire, estas tres cartas me manifiestan, la templanza, la evolución y la carta número 3, que es la indecisión, me manifiestan que aquí hay un daño, y por eso son los sueños, tanto con su mamá como con su abuelita, porque ellas le están manifestando y le están diciendo que busque ayuda espiritual, porque esos dolores de cabeza, ese cansancio que usted siente de la noche a la mañana, esto no es normal. Esto es buscado por una persona, pero es de su propia familia. ¿Sospecha usted de algún familiar?
3: Sí, tuve problemas hace unos meses con una prima. Sospecho que venga por ese lado.
2: Sí, y es por ese lado. No vamos a dar nombres aquí en la radio, pues para evitarnos inconvenientes más adelante, porque esa familiar suya puede estar escuchando el programa y pues después se forman, lamentablemente, los problemas familiares. 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Llegamos al punto final de nuestro programa. Recuerden que la sanación está en cada palabra, en cada oración y en cada intención de amor. Nosotros, a través de este programa como curanderos, hemos ayudado, hemos sido guiados por la energía divina, y si tú en este instante sientes alguna necesidad, deseas comunicarte conmigo, no dudes en hacerlo, porque aquí hay poder para restaurar, liberar y fortalecer. Que la salud, el amor y la suerte caminen siempre con ustedes. Nos encontramos en un próximo programa. Bendiciones para todos.
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1: Si me vas a dejar, procura que sea por alguien mejor, no por alguien normal. Que vea tu cara y tu cuerpo y le guste que seas natural. Que quiera dormirse contigo y que quiera también despertar.

0: buena.
1: Ey, ¿quién anda ahí?
0: Arturo, me va.
1: Brother, cuéntamelo todo, saluda a tu gente.
0: No, yo lo que quiero pedir, a ver si tú me pones una canción.
1: Claro que sí, mi brother, la que tú digas.
0: Sí, yo quiero que tú me pongas la canción que dice, ¿esos son ribos o son nice?
1: Esos son ribos.

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1: Yo soy el hermano William y vengo aquí para poder darle una consulta totalmente gratis por medio de herramientas esotéricas como la astrología, la numerología, el tarot y muchas más técnicas que tengo para compartir con ustedes. Recuerden, mis queridos hermanos, que no podemos dejar para mañana lo que podemos hacer hoy. Si hoy han puesto o han ustedes escuchado esta sintonía y esta sintonía ha llegado a sus oídos, hermano, es para que ustedes paren de sufrir, para que ustedes saquen esa mala energía de su vida, de sus hijos, de su esposo, de su esposa, y puedan gozar de paz y de tranquilidad. Hay muchos hombres que están apagados en la parte sexual, hay muchas mujeres que no pueden ser felices porque no pueden tener un hijo, porque no pueden conformar su hogar. Aquí nosotros le hemos dado esa solución a muchos hombres y a muchas mujeres que nos han visitado. Usted no va a ser la excepción. Si usted me visita con fe, si usted cree en Dios, si usted, mi querido hermano, busca esta ayuda, yo se la voy a entregar por medio de oración y por medio de su fe, y lo vamos a hacer con elementos de nuestra madre naturaleza, naturalmente. 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

0: 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Tenemos una llamada. ¿Con quien tengo el gusto?
1: Hola, soy Vanessa Pineda.
0: Hola, Vanessa. Dios y la Virgen me la bendiga. Proporcióneme, por favor, su fecha de nacimiento, es tan amable.
1: 30 de mayo de 1987.
0: Vanessa Pineda, 30 de mayo de 1987. Vanessa, usted pertenece al signo zodiacal de Géminis. Las personas nacidas bajo este signo son personas comunicativas, personas muchas veces curiosos, adaptables, intelectuales. Su metal es el mercurio, que simboliza la comunicación y la versatilidad. Su color es el color amarillo, que evoca la alegría y la frescura. Y su número de la suerte, según su fecha de nacimiento y la numerología, es el número 5, que representa la libertad y la aventura. Mire, aquí estoy realizando su carta astral y yo veo que usted tiene una preocupación porque usted no quiere perder a esa persona con la que usted convive. ¿Cierto, Vanessa? Aquí claramente me puedo dar cuenta de que esta persona que comparte con usted... ¿Me está escuchando, verdad, Vanessa?
1: Sí, claro que sí, yo estoy escuchando.
0: Ok, muy bien. Esta persona que comparte con usted últimamente ha cambiado mucho con usted, su marido. Ya no la ve con los mismos ojos, ¿sí? Yo veo, lo que puedo ver aquí en la carta astral, que ya no la abraza, ya no la besa igual, ¿sí? No la trata de la misma manera, ¿sí o no?
1: Ay. Sí, así es. Lo que pasa es que sí tengo como mucha sospecha de que como que él me engaña, pues como que yo siento o pienso que él está con alguien más, porque pues la verdad ya no tenemos como intimidad, él ya no se me acerca y la verdad yo veo mucho rechazo por parte de él.
0: Claro que sí, Vanessa. Vanessa, saliendo del tema, escucho bastante ruido. ¿En qué lugar está usted en este momento?
1: Lo que pasa es que salí de mi casa para que mi esposo pues no escuchara.
0: Ah, ok, perfecto. Mire, Vanessa, yo le voy a quitar esa preocupación ahora en esta llamada, ¿cierto? Aquí lo que puedo ver por medio de la carta astral, no veo que él... O sea, yo sí veo que él últimamente se ha estado arreglando, ¿sí? Se está arreglando bien,
1: se peina, se arregla. De hecho, sí, se arregla mucho, ¿cierto? Sale mucho también de la casa.
0: Pero lo que yo puedo ver aquí, Vanessa, y créame que es la verdad, yo no veo que la esté engañando con otra mujer, ¿sí? No veo brujería. No veo hechicería, no veo trabajos de magia negra, para que esté tranquila, ¿de acuerdo?
1: Ah, okay, sí, está muy bien. No sabe entonces qué es lo que pasa, porque pues la verdad esta situación a mí me tiene como yo muy cansada.
0: Mire, lo que yo puedo ver aquí es que en él se han venido presentando diferentes cambios en sus pensamientos, ¿sí? Y lo que lo está afectando a él es la rutina diaria, el trabajo, el hogar, y así sucesivamente, ¿cierto? Es importante, tanto para usted como para él, que salgan a compartir, ¿sí? Que salgan a un parque, que salgan a Disney, que vayan a compartir a diferentes lugares, ¿sí? ¿Para qué? Para que salgan de esta rutina diaria, que usted siempre se ponga bonita, que usted se levante, se bañe, se arregle y siempre esté bonita, para que él la siga viendo con los mismos ojos y no estén siempre en esa misma rutina. Es muy importante aquí no dejar que se pierda el amor, ¿cierto?
1: Okay.
0: Yo aquí en mi consultorio tengo unas esencias muy buenas para poder fortalecer el amor por medio de oración, ¿sí?
1: Muy bien, entonces tendría que ir para que me las venda, me las dé, no sé.
0: Claro que sí. No, yo no se las voy a vender, yo se las voy a dar, y cuando usted vea los cambios en su esposo, en su hogar, en su familia y tanto en usted, usted se compromete conmigo a darme su testimonio y yo me comprometo con usted a ayudarle a solucionar ese problema y a que usted esté más tranquila y se vaya esa incertidumbre y esas dudas. ¿Estamos de acuerdo?
1: Sí, está muy bien. Muchísimas gracias.
0: Perfecto. Dios y la Virgen me la bendiga. Nosotros aquí estamos para ayudarle. Yo le voy a dejar en la línea para que mi asistente tome la línea y él le va a indicar qué día usted me va a visitar. Si puede venir con su esposo, mucho mejor, ¿cierto? Porque no vamos a someter a nadie a vivir con alguien que no quiere, ¿sí? Simplemente vamos a tener una charla, vamos a tener un par de consejos para tomar, pues, un buen comienzo, ¿sí? Cambiar completamente su vida.
1: Muchas gracias, te agradezco.
0: 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Recuerde que nosotros aquí estamos ayudándole a recuperar la felicidad al triste. Vamos a ayudarle por medio de su fe, por medio de oración, a recuperar la salud al enfermo. Vamos a ayudarle a recuperar la fe al escéptico, a las personas que ya no creen, las personas que simplemente piensan que están pasando por una mala racha y que muchas veces están siendo víctimas de alumbrados con muy malas intenciones o de trabajos mucho más fuertes. 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
0: Le doy gracias a las personas que nos han dado su testimonio, porque yo sé que estas personas nos pueden estar escuchando en este momento, y estas personas nos han dado ese testimonio, un testimonio de fe y un esfuerzo que ellos han realizado para poder cambiar completamente su vida, para mejorar su salud. En este momento pido a Dios para que se iluminen por medio de los astros, para que puedan comunicarse, para que puedan recibir esta ayuda profesional y puedan lograr sus metas, que ustedes puedan brillar con su propia luz, que ustedes puedan recibir el éxito, que ustedes puedan salir adelante. 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Simplemente con su nombre, su fecha de nacimiento, usted va a escuchar lo que quiere escuchar. Usted va a recibir esa orientación completamente gratis. Le voy a dar su signo, su metal, su color, su número de la suerte y voy a realizar su carta astral. Vamos a ver cuál es el problema y cuál es la solución. Si usted, mi querido hermano, está sufriendo de insomnio, usted está sintiendo pesadillas, usted no puede dormir, usted se despierta a medianoche, aquí yo le puedo ayudar a solucionar ese problema. Si llegaron problemas físicos inexplicables a su familia, que le empezó a doler la piernita, que le empezó a doler la rodilla, la espalda, que le tiene como un tipo de ardor, inflamación en su panza, ¿cierto? Que se levanta con su boca amarga, reseca y siente mareos frecuentemente y como si no pudiera respirar, esa fatiga extraña, usted puede consultar. 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Simplemente con su nombre, su fecha de nacimiento, le vamos a ayudar a solucionar su problema. Hay muchas personas que tienen problemas de amor, otros de salud, otros económicos. A todos les vamos a ayudar sin excepción. A todos les vamos a servir de la misma manera. 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Me indican que tenemos una llamada. ¿Con quién tengo el gusto?
5: Con Marta Solís.
0: Marta Solís, gracias por llamar, doña Marta. Proporcióneme por favor su fecha de nacimiento, es tan amable.
5: El 2 de noviembre de 1966.
0: 2 de noviembre de 1966, ¿verdad?
5: Sí,
0: 1966, perfecto. 59 añitos, ¿verdad? Mire, su signo es Escorpio, ¿sí? Las personas nacidas bajo este signo son personas intensas, personas emocionales, personas misteriosas, personas leales, ¿sí? Su metal es el hierro, que simboliza la fuerza y la determinación. Su color es el color rojo, que evoca el poder y el misterio. Y su número de la suerte, según su fecha de nacimiento, según la numerología, es el número 8. El número 8, señora Marta, representa el poder, la ambición y el éxito. Aquí estoy realizando su carta astral y por medio de su carta astral me logro dar cuenta de que últimamente usted se ha venido sintiendo mal de salud, ¿sí?
5: Sí.
0: Yo sé que muchas veces a una persona nacida del 66 le empieza un dolor de espalda, que puede ser algo común, pero este dolor que está sintiendo usted en la parte de atrás de su cuerpo es un dolor muy fuerte, algo inexplicable, ¿cierto? ¿Por qué? Porque usted cada día se está quedando así como encorvada, como si no se pudiera enderezar, ¿verdad? Yo quiero que usted me platique por favor un poco de su caso, señora Marta.
5: Pues sí, en realidad lo que usted me está diciendo, no sé cómo le haga a usted para atinarle a lo que yo siento. Pues sí, yo tengo mucho problema con mi espalda. Tengo ese dolor muy fuerte, ya tiene mucho tiempo, en la espalda baja.
0: Okay,
5: me dan calambres muy fuertes en las madrugadas. Además, me preocupa muchísimo un dolor que me recorre desde la espina dorsal hasta la cabeza. Ya he ido
0: doña
5: a los
0: Marta.
5: Doctores.
0: Sí. Ok. Eso le iba a preguntar, que si ya había ido al doctor.
5: Ya he ido a pastillas, a los que me ponen aparatitos en la cabeza. No. Ya he hecho de todo y ni mal sigue. Entonces yo quisiera saber, pues, qué es lo que me está pasando.
0: Claro que sí. Mire, señora Marta, yo le voy a decir la verdad. Y nada más que la verdad, porque usted para eso me llamó, ¿verdad?
5: Sí.
0: Yo aquí veo una persona y yo veo que esta persona se llama Alfredo. ¿Quién es Alfredo?
5: Mi hijo.
0: Su hijo, ¿verdad? Y por lo que puedo ver aquí, es su único hijo.
5: Sí.
0: Lo que claramente puedo ver aquí por medio de esta carta astral es que su hijo lamentablemente le está haciendo daño. Su hijo le está haciendo daño. Y por difícil que sea para usted, señora Marta, yo se lo tengo que decir, porque esta persona ha hecho un muñeco vudú y lo ha puesto en una caja. Bueno, él no lo hizo, lo mandó a hacer por medio de un brujo, ¿verdad?
5: Ajá.
0: Y puso un muñeco vudú, un muñequito, un monito, muy, muy grande para la cajita que pusieron. Lo pusieron en una cajita en forma de ataúd y lo pusieron así todo doblado con muchos alfileres en su espalda, ¿cierto? Y lo que puedo ver aquí realmente es que esto lo mandó a hacer su hijo Alfredo para quedarse con la herencia. Porque lo que yo puedo ver aquí también es que la figura paterna ya no está en este bien terrenal. Él ya falleció, ¿verdad?
5: Así es, él ya falleció hace 2 años.
0: Dios mío bendito, hija. Bueno, hija, aquí realmente yo puedo ver esto. Puedo ver esta maldad, puedo ver este daño. Y realmente lo que puede pasar aquí es que realmente, pues Alfredo está viviendo y está pasando por una situación económica muy difícil, ¿cierto? No tiene buena suerte, tiene muy mala suerte, Y realmente esta persona es muy ambiciosa, muy ambicioso él. Y va a hacer lo que tenga que hacer para él poder estar bien económicamente. ¿De acuerdo? Entonces tenga mucho cuidado con él. Hermana, yo le voy a pedir a usted que me visite. Me va a visitar, le voy a regalar una protección y le voy a ayudar a buscar este muñeco para que usted se pueda liberar de todo este daño que le están realizando. ¿De acuerdo?
5: De acuerdo, yo hago lo que usted me diga.
0: Muy bien, la voy a dejar en la línea, mi asistente va a tomar la llamada y le va a indicar cuándo la puedo atender primeramente Dios.
5: Sí, muchísimas gracias por recibir mi llamada, muchas gracias.
0: Aquí nosotros estamos ayudando a todas las personas, personas que se sientan estancados en su trabajo, personas que sus proyectos no estén saliendo adelante. Pues hermano, nosotros aquí podemos ayudar a solucionar todos esos problemas. Si usted, mi querido hermano, ya ha buscado una solución y no la ha podido encontrar, denos la oportunidad. 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
0: Hay muchas personas que no nos han visitado, hay muchas personas que escuchan estos testimonios, que escuchan las llamadas, pero no se deciden a llamar, no se deciden a buscar una ayuda, y muchas veces porque piensan que es una mala racha, muchas veces porque piensan que es una enfermedad natural, porque no conocen cuáles son los síntomas de un trabajo de brujería y hechicería. Los síntomas más frecuentes de un trabajo de brujería y hechicería son cambios repentinos en su salud, en la salud tanto física como mental. Son problemas en su relación, que usted tenga problemas con su pareja, que su pareja se esté alejando, que el amor se haya ido de repente, que ya no lo vea con los mismos ojos, que pasen sucesos extraños e inexplicables en su hogar, que pasen eventos negativos recurrentes en su vida, mala suerte en su trabajo, mala suerte en todo lo que usted quiera hacer, siempre las cosas le salen mal, sensaciones de ser observado, de que lo estén vigilando, de sentir pánico sin tener alguna razón, alteraciones en su entorno, que sus plantas se marchiten, que su perro actúe de una forma extraña o su gato. Si usted, mi querido hermano, está viendo que hay cambios en su comportamiento y en su energía, usted se siente agotado, se siente muchas veces con rabia, con odio, con resentimiento, pero no sabe por qué, hermano, usted puede estar siendo víctima de un trabajo de brujería y hechicería. Hay muchas personas y muchos hombres que los apagan en la parte sexual. Hermano, nosotros aquí, en la mano de Dios, con curaciones y soluciones, por medio de oración y por medio de su fe, hacemos que lo imposible se haga posible. 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Tenemos una llamada. ¿Con quien tengo el gusto?
9: Con Marilu.
0: Marilu, Dios y la Virgen me la bendiga. Proporciónme, por favor, su fecha de nacimiento, es tan amable.
9: 5 de octubre de 1982.
0: Octubre 5 de 1982, ¿verdad?
9: Sí.
0: Usted pertenece al signo de Libra. Las personas nacidas bajo este signo son personas equilibradas, ¿sí? Personas que siempre están buscando la armonía y la justicia en la relación. Son personas sociables, personas diplomáticas y son personas apreciativos de la belleza. Su metal es el cobre. El cobre simboliza la comunicación y la conexión. Y su color es el color verde. El color verde evoca paz y armonía y también naturaleza. Su número de la suerte, según su fecha de nacimiento, según la numerología, es el número 6. El 6 simboliza equilibrio y amor. Aquí estoy realizando su carta astral y por medio de su carta astral me logro dar cuenta que usted me está llamando por problemas de salud. Entre estos problemas de salud yo veo que usted ha venido teniendo y sintiendo inflamación en su estómago. También veo estreñimiento. Veo que cuando ese estreñimiento se acaba, porque es temporal, le llega a usted diarrea, ¿sí? Y mucho dolor abdominal, ¿sí? Aparte de eso, veo que hay muy mala energía a su alrededor, en las personas que la rodean. Veo que se presentan como discusiones que se presentan sin razón alguna y de un momento para otro en su hogar. Yo quiero que usted, por favor, me platique de lo que está pasando en su familia y lo que está pasando con su salud. La escucho, Marilu. No,
9: pues mire, lo que pasa es que ya tengo más de un año que, la verdad, pues sí, como usted bien dice, tengo problemas de mi estómago. Supuestamente me dicen los doctores que es colitis nerviosa, pero pues siempre que me pongo mal, pues nunca logran aliviarme. Los medicamentos siento que no me hacen, al contrario, pues se me inflama mucho mi estómago y tengo muchos cólicos. Y pues en mi familia la verdad es que nos la vivimos peleando, discutiendo, por todo nos enojamos, a veces se enferman muy frecuentemente y pues ya no sabemos ni qué pensar. La verdad pensamos que nos están haciendo algo o que algo está pasando, porque ya no se nos hace normal todo esto.
0: Mire, Marilu, aquí efectivamente me puedo dar cuenta que ustedes tienen un enemigo oculto y declarado, y es una persona muy cercana a ustedes, una persona que ha comido y ha compartido una comida o una bebida en su misma mesa. Hay que tener mucho cuidado porque hoy en día no se puede confiar de cualquier persona. Esa persona en la que usted cree que puede confiar, en cualquier momento le va a pagar mal. Y es lo que estábamos viviendo en este caso con usted. Yo aquí claramente me puedo dar cuenta que a usted le han dado una bebida conjurada y ritualizada. Lamentablemente, en esa bebida conjurada y ritualizada a usted le han dado unas micropartículas que entran a su cuerpo. Y estas micropartículas van tomando formas amorfas, unas formas distintas, ¿cierto? Diferente tamaño, diferente forma, y esto está provocando todo ese daño y toda esa inflamación, ese estreñimiento y ese dolor abdominal que usted tiene, ¿cierto? Lo que usted me acaba de decir es muy cierto, ¿sí? El tema de la colitis nerviosa. Estos síntomas que yo pude ver aquí por medio de las cartas, por medio de la carta astral que realicé para usted, es la inflamación, el estreñimiento, muchas veces diarrea y también dolor abdominal. Esos son síntomas de esa colitis nerviosa, pero es una colitis nerviosa causada por medio de una bebida conjurada y ritualizada, ¿cierto? No es una enfermedad natural. Entonces, hermana, es muy importante que usted me visite para poder ayudarla. Yo primero que todo necesito verla. Me va a traer una botella de agua, me va a traer un limón y me va a traer una cucharada de sal. Con eso yo voy a hacer un estudio y voy a ver realmente a qué grado está esta contaminación. Yo le voy a ayudar a solucionar este problema, Marilú. Primeramente Dios. Simplemente le pido que me visite con mucha fe. ¿De acuerdo?
9: Ok, muchas gracias. Le agradezco mucho.
0: Muy bien, espéreme en la línea. Mi asistente va a tomar su llamada y le va a indicar qué día la puedo atender y a qué hora la puedo ver. Dios y la Virgen me la bendiga. Muchas gracias por llamar.
9: Muchas gracias por tomar mi llamada.
0: Mil bendiciones, doña Marilú. Si usted está sufriendo de depresión, de ansiedad, de estrés, si usted lamentablemente no puede descansar tranquilo, le llegaron dolores, de repente dolor de cabeza, dolor en sus brazos, le duelen las articulaciones, de repente le dan mareos, le dan fatigas, de repente le llegaron enfermedades que fue sin una causa alguna, se enfermó de la noche a la mañana, hermano, puede consultar, la consulta es 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Hasta nuestro próximo programa. Dios y la Virgen me los bendiga.
2: Consejero espiritual, hermano William.
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0: buenos días, 5 de la mañana y un pelito. Arrancamos con toda la buena vibra, la Vale Show. Qué belleza que estás con nosotros. ¿Cómo estás? ¿Qué estás haciendo? ¿Ya desayunaste? ¿Tomaste tu cafecito? ¿Vas camino a trabajo? ¿Vienes de regreso de él? Lo que sea que estés haciendo, muchísimas gracias por darme la oportunidad de acompañarte. Yo soy Angélica Vale y hoy es jueves. Jueves 11 de junio. Faltan 6 meses para cumplir años yo, no quiero. ¡Ay, Dios de mi corazón! ¡Qué cosa más fuerte! Y mi comadre nomás se ríe porque ella ya los cumplió. Pero sí. Oigan, qué bueno que estás con nosotros. Es jueves y como podrás escuchar, no vengo sola. Vengo acompañada de un super equipo. Janet en redes sociales, mi comadre Karina Mansur y mi corazón de melocotón, José Quinte.
1: ¡Good morning!
0: ¿Cómo están, muchachones?
2: Fine. Very good.
3: Can dividir.
2: Oye, ¿están listos?
0: ¡Para el Mundial! ¡Ay, sí, señores! Hoy empieza el Mundial. Qué cosa más hermosa, ¿eh? Dios.
2: México.
3: Empieza
2: México.
3: Hoy.
2: México. ¿Cómo va la canción?
0: Acento X, y C. ¿Sabes que esa canción es de Miguel Bosé?
2: Ay, ¿en serio? Sí.
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0: Qué bueno que pusieron a imitar a Paulina a estas horas, porque alguien más, no.
2: No.
0: Ahorita no existe.
2: Bueno,
0: no
2: pues
0: hay forma.
2: Hoy sí le vamos a México.
0: Hoy sí le vamos a
2: México. Mañana también. Esperemos que lleguen lejos, pero... ¡Vamos, México!
0: Híjole, la verdad es que sí, viva México, señores.
3: Sí, señores, no se pierde la fe.
0: Yo nada más espero que pasen cuartos de final.
2: Sí.
0: O sea, ya...
3: Sí, ya viéndonos así, buena onda. Que lleguen ahí.
0: Sí, pues sí, exacto. No. Ay, Dios de mi corazón, Memo Ochoa, voy a empezar a prenderte veladoras.
2: Ponlo de cabecita.
0: ¿La Memita Ochoa? Sí, va, veamos
2: de. Una vez.
0: Algo. Bueno, pues estamos listos, ¿no?
2: ¡Ready!
0: ¡Comencemos, señoras y señores! Estás en la Vale Show. Nos vamos a musiquita y ¿con qué regresamos, Quintero?
2: Vámonos a musiquita y ahorita nos platicas cómo te fue en Toy Story.
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0: todo se queja y por todo critica, que si te pones esto, que si no te pones el otro, que la comida está fría. Bueno, de eso vamos a estar hablando mañana en La Vale Show, y obviamente boletitos para Shakira en La Vale Show.
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0: buenos días. Ay, ya estamos en la Vale Show. Es una belleza que estés con nosotros y ya está con nosotros nuestra queridísima Aimé de Los Ángeles. Bienvenida, mi querida Aimé.
1: Gracias, gracias. Oye, gracias.
0: Me gustan mucho esos lentes morados que traes.
1: Ay, muchas gracias.
0: Combinan con tu blusa morada.
1: Gracias.
0: Con tu reloj morado. Andamos de moradas.
1: No, ayer me preguntaban acá en Telemundo, ¿cuántos lentes tienes? Le digo, pues varios tú, para no parecer retrato.
0: Tú muy bien, mamacita
2: no
0: chula.
2: Retrato,
0: cuéntanos, ¿de qué vamos a hablar? Esas cartitas voy a tener que sacar una ahorita.
1: ¿De qué crees que vamos a hablar
0: no
1: hoy?
0: No sé, a ver,
1: tú eres tan psíquica, intuitiva y perceptiva, y que ese tercer ojo que te baile, que te brinca para todos lados.
0: Sí, sí, me brinca para todos lados, pero no sé de qué vas a hablar, pero no le aumentes.
1: No, tú eres bien intuitiva, ¿qué te pasa?
0: Sí, bueno, eso sí.
1: Ya tú sabes. Ok, bueno, hoy les hablaré de la silla vacía. ¿A qué te suena?
2: Al
1: ¿qué
2: trono.
1: Te suena?
0: ¿A qué le suena? Falta alguien, ¿no? ¿A qué?
1: Bueno, los psicólogos utilizan mucho este término cuando lo quieren utilizar para algún proceso de sanación, ¿ya? Yo tengo una hermana, mi hermana menor, que empieza nada más a quejarse y le digo, ok, pon una silla vacía y dile, y se la cree. Y empieza a darle todas las quejas a la silla vacía.
0: ¿A la silla vacía?
1: Sí.
2: A ver, cuéntanos
1: ¿haber
2: más.
1: Escuchado? Bueno, pero yo les voy a hablar de la silla vacía en carácter espiritual energético.
0: Y a ver, cuéntanos.
1: Mira, es que sucede que muchas veces cuando fallece alguna persona o cuando se va, etcétera, alguien, pues los familiares como que rinden un tributo, piensan que la traicionan o que va a ser, que se va a sentir la persona que falleció si alguien usa esa silla, ya sea en el comedor, ya sea en la sala, etcétera.
2: Como que, ay, no te sientes ahí porque ahí se sentaba mi mamá.
1: Correcto. Entonces, aunque muchas personas digan, pues yo ya lo solté o ya la solté. No, son pequeñas señales de que no lo soltaste.
0: Bien. No, pues a ver, yo no he soltado a mi abuela. Ya no vivo ahí, ya me mudé de casa, pero ¿qué? Mi abuela murió, yo me quedé con la casa de mi abuela. Uh-huh. Y yo me sentaba donde se sentaba mi abuela.
1: Ah, bueno, pero no estaba vacía.
2: Pero, por ejemplo, no sé lo cuartos, cuando alguien...
0: O sea, sí se vale sentarse en la silla donde
1: a eso voy. A que sí. O sea... Dime.
2: Por ejemplo, perdón que te interrumpa, Selena Quintanilla, que decían que su cuarto no lo habían tocado desde que ella falleció y sigue intacta como ella lo dejó.
1: Ahí sigue.
2: Esa es la silla vacía.
1: Espiritualmente, ahí sigue ella. Ya, totalmente.
2: O sea, no la han dejado ascender.
1: Así, tal como. Ahora, todos los artículos son entidades, todos los objetos son entidades que fueron creados con cierto propósito. Cuando no se usan para ese propósito, la energía no está armonizada, ¿ok? Es como que, ¿qué pasó? ¿Qué onda? ¿Para qué me trajiste al mundo si no sirvo para nada? ¿Cierto? Bien, entonces es muy importante que si nosotros queremos mucho a las personas que se fueron, etcétera, etcétera, le demos un buen uso a cada objeto, a cada situación, a cada experiencia, que no estamos traicionándolos, no. El dar la libertad a los seres que ya trascendieron es el mayor acto de amor que podemos darles.
0: Bueno, y nos vamos con llamaditas porque mucha gente quiere hablar con Aimé. ¿Quién está por ahí?
2: Mónica de Ontario.
0: Hola, Mónica.
3: Hola, chicos. Buenos días. ¿Cómo les va?
0: Todo bien. Todo muy bien, mamacita. Cuéntanos, ¿qué pregunta le tienes a Aimé?
3: Oiga, una pregunta. Buenos días, Aimé. ¿Cómo les va?
1: Buenos días, Mónica. Adelante.
3: Ayer fue mi cumpleaños. Quería saber qué me depara para... Pues la mitad del año que nos queda. Ahí fue mi cumpleaños.
1: ¡Ay, muchas felicidades!
3: Padrísimo, muchas gracias. Todo el fin de semana me la pasé padrísimo. Anduve de pata de perro.
1: Mira, ándele pues.
2: Te espera Navidad, te espera Halloween, 4 de julio.
1: Ya José no te dio su respuesta a su modo. Ok. Mónica, bueno, muchas felicidades. Estás en un nuevo ciclo de vida. Es recomendable hacer como un ritual de celebración de cumpleaños porque es una apertura, un parteaguas, empezar este ciclo que es importante. Además, está aquí el Arcángel Miguel. Te va a estar fortaleciendo tu tercer chakra y te dice que es seguro para ti ser poderosa. No tengas miedo. No pienses que vas a lastimar a alguien o vas a minimizar a alguien también. No te dé miedo a ser juzgada, atrévete. atrévete a salir del cascarón, es lo que dice el arcángel Miguel, porque lo vas a hacer de una manera positiva, sin tratar de manipular ni a controlar a ninguna persona, solamente tienes que expresar tu verdad. Así que sal de ese cascarón, abre tus alas y empieza a volar más alto, ¿ok? Se oyó diferente, ¿verdad?
0: ¡Qué bonito!
2: Me gustó.
1: Gracias.
0: Pero, ya se nos acabó el tiempo, no lo puedo creer.
1: Ya, pero bueno, yo regreso, ya saben, cuando me inviten.
0: Todos los miércoles. Gracias. Amamos que vengas a visitarnos y a que nos des una inspirada con Los Ángeles, porque mira que la necesitamos. Están todo el tiempo con nosotros.
1: Total.
0: Esperando a que les digamos, ayúdame.
1: Es una conversación, amigo, hermano, aquí estamos.
2: Ya eres,
1: por favor, ayúdame. Te doy permiso para que me ayudes, que me guíes, que me asistas, que me conduzcas a los lugares correctos, con las personas correctas, en el tiempo perfecto.
0: Exacto, como debe de ser.
1: Así de fácil.
0: Para que todo pase cuando tenga que pasar.
1: Sí. Así que, a pedirle a Los Ángeles, amigos, denle permiso.
0: Ay, te adoramos. 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
2: A-Y-M-W.
1: Pero recuerden, abrázate con las alas de tus ángeles. Gracias. Ay, sientan las plumitas que les caen del cielo.
0: Gracias, mi querida Aime, te amamos.
1: Gracias, hasta pronto.
0: Hasta pronto, y me tengo que ir. La musiquita, ¿con qué regresamos, Quintero?
2: La evolución humana sigue ocurriendo, aunque de forma menos evidente. Ahorita te platico cómo ha ocurrido.
0: Dios de mi corazón, con todo y acento.
2: Sí.
0: Ya regresamos.
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0: esas son puras mentiras.
1: Muy buenos días, 6 de la mañana y un pelito. Arrancamos con toda la buena vibra, la Vale Show. Qué bonito que estás con nosotros. ¿Y qué te cuento?
2: ¡Cuéntanos!
1: Cuéntanos, Quintero.
3: Oh, la evolución humana sigue ocurriendo, aunque de forma menos evidente. Un ejemplo es que cada vez más personas nacen sin muelas del juicio. ¿Sabían eso?
1: ¿No? ¿Ah, de verdad?
3: Debido a que las mandíbulas modernas son más pequeñas por cambios en la alimentación y el estilo de vida. Los científicos consideran este fenómeno una muestra de microevolución, una adaptación gradual del cuerpo a las condiciones actuales.
1: ¡Órale! ¡Qué locura!
3: ¿Sabes lo que he notado? Bueno, no he notado. Bueno, sí he notado en mí mismo, pero también porque me lo ha platicado la doctora Margarita Correa, que ha venido aquí al show a platicarnos. Estamos usando un lado de la mandíbula más frecuente que la otra y por ende se nos puede estar moviendo la mandíbula. Y también por dormir en cierto lado. Todo mundo duerme de un lado, el izquierdo o el derecho, o de espaldas. Si duermes mucho del lado izquierdo, pues la mandíbula en la noche, poco a poco, a través de los años, se te va a estar moviendo y tú dices, oye, ¿por qué no está alineada mi mandíbula con mi cara? Por eso recomienda la doctora que también de vez en cuando te duermas del otro lado, pues para balancear, y que también empieces a masticar con el lado que no usas muy frecuente, pues para reforzar esos músculos.
1: Bueno, también dicen, hablando de todo un poco, no nada más de la mandíbula, que también los dedos del pie poco a poco van a desaparecer porque ya no los necesitamos tanto.
3: ¿Por?
1: ¿Los dedos de los pies?
3: Sí, mis olis patitas.
1: No, es lo que se dice. O sea,
4: ¿vamos a tener pie de peluche?
1: Pues yo creo que pie de peluche, ¿no? Pues no sé, pero los dedos pegados o qué, no sé.
2: ¡Ay, qué cosa más extraña!
3: Como una media.
1: Como una media, ándale, como cuando traes media. Es que dicen, y pues si venimos del Homo sapiens.
3: Ah, sí. Sí.
1: ¿Ves cómo ellos utilizan las patas como para muchas cosas? Y nuestros dedos ya son mucho más cortos, que antes eran mucho más largos.
3: Bueno, y
1: se han ido acortando.
3: Sí, y usamos zapatos. Antes no, ellos por usaban eso. Cuando los pies para hacer el famoso grip.
1: Por esto.
2: Qué cosa.
1: Ahora, qué cosas tiene la vida, Mariana. Pero bueno, vamos a continuar con muchísimo más. Nos vamos a musiquite. ¿Con qué regresamos, Quintero?
3: Regresamos con el café con mezcla mix para celebrar este mundial.
1: Me encanta.
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0: Sí, híjole, mi comadre me acaba de dar algo bien especial aquí en la Vale Show.
1: Ay, ¿qué te dio?
2: Como de agua.
0: Me dio un lleno de peach.
1: Agua. Ah.
0: Me dio un duraznito. Me trajo un duraznito para mi desayuno.
1: Ay, ¿qué me da?
0: Pelado.
1: Escuché otra cosa.
0: Un peach. Pues, ¿cómo se llaman estos no, en sí. inglés?
1: Peach.
0: Ah, bueno.
2: Peach.
0: Peach.
1: Peach.
2: Y si no,
0: me regaló un
2: vaiga haciendo.
0: Un durazno, pues. Un peladazo.
2: Durazno para los que no, bueno, no se entienden en inglés.
0: No nos entiende nunca nuestro inglés. Está bien. Oigan,
2: ¿qué pasó?
1: ¿Qué pasó?
0: Un día como hoy se celebra el Día Internacional del Juego.
1: ¿Pero de qué tipo de juego? ¿Deportivo o el juego así de...?
0: Juego de como mesa. Un derecho y motor de la creatividad de la infancia.
2: Ah.
0: O sea, de los juegos de los niños, pues.
1: Ah, ok.
0: Día Mundial de Cáncer de Próstata.
2: Uy.
0: Día Mundial del Funcionario Judicial. Ándale, reconocimiento a los trabajadores del sector de la justicia. Hoy voy a ir a darles lunch a los policías de Hollywood. De verdad,
2: ahora que no tuvieron nada que hacer.
0: Ya sé. Lo que pasa es que no, es un evento muy bonito que hace el
1: alcalde.
2: El condado.
1: El condado. La ciudad. La calle.
0: Sí, la calle de Hollywood, pues. Ajá. O sea.
2: Ah.
1: El medio.
2: No.
1: El sindicato. No. ¡Ay, me gusta este juego! ¡Síguele!
0: Es día del juego, dale. Es día del juego, juguemos. No, lo hace el comité, pues no es comité, pero el comité de Hollywood.
1: Ajá. Chamber of Commerce.
0: Thank you. Gracias.
1: Eso, ¿ya ves? Eso. Sí.
0: Chamber of Commerce de Hollywood.
1: Ajá. 5 puntos
0: lo
1: para Gryffindor.
0: Entonces invita artistas pues es como un lunch con los policías de Hollywood. Uh-huh. La verdad es que sí. Me cae bien el asunto porque hay que ir a agradecer también cuando te dan tu estrellita a los policías cómo hacen bien su chamba.
2: Te cuidan y ahí.
0: Sí.
2: Muy bien.
0: Entonces, pues está padre. Sí. Voy a ir ahí el ratillo. Así que qué bueno porque hoy es día de el funcionario judicial, básicamente, ¿no? Oríllese a la orilla.
2: Día Nacional del Corn.
1: Corn.
2: Ay,
1: flakes.
2: Del elote. Del elote. Quiero esquites.
1: Ay, esquites.
0: Qué rico.
2: Qué rico.
0: Qué rico. Sí, oye, ¿no había un señor aquí de elotes?
1: Sí, sí.
2: Ah, pero que viene los viernes, ¿no?
1: Viene los
2: viernes. Como rindo.
3: Ayer ahí estaba.
0: ¿A qué hora? ¿Cómo salió?
1: Necesitamos su número de teléfono.
0: Necesitamos conseguir su número de teléfono para ver si llega más temprano. Sí. Y un día como hoy, pero de 1962, se produce la mítica fuga de la prisión de Alcatraz.
2: Ándale.
0: Ajá. Está padre.
2: Está padre la fuga, pero...
0: No,
2: la historia estuvo buena.
0: La historia estuvo buena, es que sí hay varias películas y sí. Sí me gustó, ¿cómo de que no? Qué chulo amanecí, sí, qué chulo amanecí. Qué chulos amanecimos el día de hoy, muchachos, es jueves.
2: Sí.
0: Oigan, hoy es la inauguración del Mundial.
2: ¡Correct!
0: Que te estaban diciendo que sí se siente la emoción.
1: Pues es que están alegando en las redes sociales que, oye, sí se siente el...
2: El espíritu
1: mundialero aquí en Los Ángeles. Y yo dije, ¿pero dónde? No, pero hay muchos eventos.
2: Sí, ¿pero dónde? ¿Por qué?
1: Sí, que hay muchos eventos. Yo sé que va a haber muchos eventos. Sin embargo, yo no veo las calles decoradas. Yo no veo, no sé.
0: No, yo tampoco veo así como mucha emoción. Pero
1: el
0: hoy es National Ice Blended Day. O sea, ¿como raspado?
1: Ice Blended.
0: ¿Como un coffee blended?
1: Un Jamba Juice.
0: Jamba
1: Juice. A mí no me gusta.
0: Un smoothie. Smoothie, pues.
1: Un licuado, pues.
0: Pero con hielo, si no, porque sale
1: en bolsita.
0: Blender. Ay, pues ni raspado no se vale, ¿no?
2: Pues sí, es lo mismo, es hielo.
0: Es hielo con algún
2: raspado,
0: sabor.
2: Sí.
3: ¿Y cómo está caliente?
0: ¿Y cómo hace calor? Sí, se vale. ¿Cómo
2: sí,
0: de que no?
2: A mí me gusta el Jamba Juice.
0: Sí, ¿cómo no? Ya hemos de pedir. Yo tengo como que ganas así de volverme loca el día de hoy.
1: Con azúcar.
0: Exacto. No, sin azúcar. Pero señores, vámonos una pausa y vamos a regresar. ¿Con qué, Quintero?
1: Oye, pues ya sabemos que hoy se inaugura el Mundial. Right. México juega a las 12 contra Sudáfrica. Y yo sé que muchos van a pedir el día, pero hay algunos que no lo van a pedir. Entonces vamos a estar hablando si se vale o no se vale reportarse enfermo en el trabajo para ver jugar a México.
0: ¡Ay, Dios! Ya regresamos. Estás en La Vale Show.
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0: Bueno, sí, todavía no, pero muy buenos días. 7 de la mañana y un pelito, arrancamos con toda la buena vibra. La Vale Show. Ay, señoras, señores.
1: Morning.
0: Es jueves. Good morning por la mañana.
2: Juibis.
0: Juibis. Juni.
2: Juibis.
0: Oye.
2: ¿Qué va yo?
0: Somos de Michoacán y... Porque estamos diciendo juibis.
1: Juibis.
0: Juibis. Oye, no, en serio. Oye, arranca el mundial. ¿A qué hora es el partido? ¿Alguien sabe?
1: A las 12.
0: A las 12 de acá.
1: A las 12.
0: Ah, no, pues sí. Bueno, pues a las 12 juega México. Sí.
2: ¿De veras 12 de acá?
1: Sí.
0: 12 de acá, 1 de la tarde de México.
2: De México, ok.
0: Correct. Bueno, 12 del día juega México, una cosa muy elegante. Y yo quiero saber, ¿qué vas a hacer para verlo? ¿Te vas a...?
1: ¿Ir o no vas a ir?
0: ¿Vas a ir?
2: ¿Vas a ir?
1: ¿Al trabajo?
0: ¿Vas a ir al trabajo? ¿No vas a ir al trabajo? ¿Te vas a ir a la casita mexicana a verlo, en donde van a poner pantallas y todo? Ya nos invitaron, muchachos, por aquello del... No te entumas.
1: Ah, por el... por aquello del que los boletos están muy caros.
0: Ajá, bueno, pero eso en México, güey, ¿cómo quieres hacer? ¿Cómo quieres ir en persona?
1: No, pues de todos modos, para ir... estaría muy, muy caro.
0: Mi niño tan chulo, ya no... Deja tú lo caro, ya no te da tiempo.
1: No, ya no.
0: ¿Cómo crees? O sea... Pero bueno, señores, señores, ¿qué vas a hacer? ¿Qué vas a decir en el trabajo? ¿Vas a faltar? ¿Vas a ir a trabajar normal? Quiero saberlo absolutamente todo.
1: 818-520-0939, porque yo sé, ¿sabes qué? Hoy en la mañana que estaba manejando, no había tanto tráfico. Y yo dije, blanco
2: sí, cierto.
1: En maña.
2: Bendito tú.
0: Sí, cierto.
2: Del otro lado sí había mucho. Ah, de mi serio? Lado sí.
0: Ah, pues es que de tu lado, de tu colonia sí fueron a trabajar, pero de la colonia de,
2: ¿no?
0: De Quintero, ¿no?
2: Muy bien. De mi lado ya me estaba diciendo, viniendo para acá, que no usemos el freeway o usemos el tránsito.
1: Ah, pero eso es para el 12.
2: No, para hoy y mañana.
1: Ah.
2: Tengo que pasar por el BMO, donde van a estar ahí dando más de 40,000 personas, ya gente.
0: Claro, es que claro, mañana
1: es que mañana juega Estados Unidos.
2: Pero desde hoy la gente puede ir a verlo en las pantallas grandes. Ajá. Y ahí para todo, y van a tener conciertos, va a estar ahí Dior, va a haber otros DJs, va a haber música, o va a ser un evento.
0: ¿Sí? Ah, pues es que a lo mejor la gente de tu colonia sí está sintiendo el mundial.
1: Pero por estos lados.
2: Pero I'm just saying que... Me voy a ir temprano, Rick, por el tráfico.
1: Ah, sí.
0: Ah, pues sí.
2: So, para que ustedes me ayuden a llamarle a mi jefe.
0: O sea, tú sí te tienes que ir temprano por el mundial.
2: Sí, para evadir el tráfico. Sí,
0: para evadir el tráfico. Pero entonces yo quiero saber, ¿qué vas a hacer hoy? ¿Le vas a mentir a tu jefe? ¿Le vas a decir, ay, me enfermé?
2: Vas a ir.
0: Ay, me enfermé, vas a ir.
2: La panza.
1: Las 11:30 ya está.
2: Ajá, exacto. O y al rato en las redes.
0: Exacto, ahí te encargo. Ahí te encargo. Ahí te encargo. Ahí te encargué.
2: Y ahí va tu compañero a delatarte, ¿qué?
0: No es que yo quiera faltar al trabajo, pero ¿se acuerdan que me enfermé y sí, tuve que dejar de venir?
2: Ajá.
1: Sí.
0: ¿Puedes creer que todavía no se me quita la gripa?
2: No,
1: todavía no se
2: creer.
1: Te quita también la garganta.
2: Llevas como tres semanas, ¿no? Más.
0: Ya llevo 3 semanas mal. ¿Verdad que no puede ser?
2: No puede ser.
0: Bueno, tú no vendes piñas, ¿eh? Tú también has estado
2: bueno,
0: de corre, ve y dile. Por eso, ¿pero cuánto llevas? ¿Una semana?
2: Casi. Sí, como 10 días.
1: ¡Ay, no se me acerque!
0: No, pero
2: mira, lo mío no es contagioso.
0: Lo de la comadre no es contagioso. No,
2: mi gripa es distinta.
0: Ya ha bajado de peso.
1: ¡Ay, no, sí, pégamela!
2: Ah, pues sí, pégala.
1: Pégamela.
0: Ahí está. Pero mi gripa de 3 semanas, ya por Dios.
2: Sí, está cañón.
0: O sea, ¿qué me habrá dado?
2: No sé.
0: Un bicho raro ahí, quién sabe qué me dio, porque no puede ser, llevo 3 semanas y todavía
2: y
0: no.
2: Y estás con antibiótico y todo, ¿no?
0: O sea, ¿sí ya me tomé antibiótico? O sea, primero me tomé el Tamiflu, porque era flu. Y luego me tuve que tomar antibiótico.
2: Qué cosa más
1: rara. Qué manera de la Vale avisar que no va a estar aquí a las 12.
0: No, aquí a las 12 seguro no voy a estar porque acabamos a las 10.
2: Sí, tú tampoco.
0: Pero la mayoría de la gente que tiene que ir a trabajar, ¿qué pretexto vas a poner?
1: Sí, porque el partido no dura una hora y supongamos que a lo mejor tomas tu lonche a las 12.
2: Ajá.
1: No.
2: ¿Y la otra hora qué?
0: ¿Y no puedes decirme que cayó mal mi torta de jamón? Ay, una torta de jamón del chavo.
1: Me dio chorrito.
2: ¿Ah?
1: No. O sea, que se vayan al baño. Ay,
0: no, pero además, oye, me cayó mal, voy tarde. Ay, nadie se las va a creer, pero...
1: O ya te puedes imaginar a muchos en el baño, ahí nomás con sus pantallas y sus audífonos viendo el partido.
2: Exacto.
1: También me los puedo imaginar. Pero márcanos 818-520-0939, de eso vamos a estar platicando. ¿Vas a ir o no vas a ir?
0: ¿Vas a ir? ¿Qué pretexto vas a poner? ¿O eres como nosotros que a las 10 de la mañana ya saliste? Así que, pues háblanos. Ya regresamos, estás en La Vale Show.
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15: Bienvenido. 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

0: Hola, David.
1: Hola, hola.
0: Hola.
2: ¿Vas a ir?
0: Cuéntanos.
1: Ah, pues sí, vamos a ir porque pues supuestamente el patrón iba a reservar un restaurante, pero pues ya ahorita a la mera hora nos habló que no, porque pues su sobrino es un güey la esconde aquí del trabajo y le dijo que pues cómo íbamos a perder todos, íbamos a parar labores y pues tenemos que chingarle, no hay de otra. Ay,
0: no hay de otra, sí hay que trabajar, hay que trabajar. Pero ¿y entonces qué vas a hacer?
1: Pues vamos a ver el partido como podamos ahí trabajando por el ambiscón aquel.
0: Ay, muy mal.
2: Oye, eso fue plan con maña, porque si una compañía realmente le importara a sus empleados, eso ayudaría a que los empleados se sientan como que más valorados en su empleo.
0: Sí, sí.
2: Pero, ay, qué sobrino.
0: Ay, no, qué sobrino más sangrón. Gracias, corazón, gracias por hablarnos. Sí, el quedar bien.
3: El que jura que va a heredar algo.
0: Exacto.
2: Ey, el sobrino.
0: Sí, sí me gustó. Vámonos con otra llamadita, por favor.
2: A ver, vámonos con Emily de Murrieta.
0: Hola, hola.
4: Buenos días a todos.
3: Morning.
4: Yo tengo lo opuesto. Buenos días. Yo tengo lo opuesto. Yo voy a ir a trabajar, aunque me ha pegado un gripe muy fuerte.
2: Ay, sí.
4: Pero trabajo como maestra bilingüe.
0: Ajá.
4: Y nuestro equipo y yo hemos, con el que trabajo, tan necios que tenemos que estar enseñando cada minuto, aunque no terminamos hasta que el martes.
2: Ay.
4: Y so, el equipo y yo hemos planeado toda esta semana para que todavía podemos enseñar durante el juego. So, hoy el tema de nuestro día, de todas las 7 materias que tenemos, es de la Copa Mundial.
0: ¡Aplauso! Bien, ¡aplauso de pie!
2: No, muy bien,
4: podemos poner el partido y todo durante las matemáticas, las ciencias, todo eso, porque la mayoría de los estudiantes son mexicanos y es sorpresa. Ahorita voy a entrar yo, no saben todavía lo que vamos a hacer.
2: ¡Ay, mándanos video!
4: Es lo que yo voy a hacer.
0: ¡Ay, sí, mándanos video!
3: Sí, sí, sí.
2: Pero just record yourself, porque sabemos que no puedes grabar a los niños, pero nomás grábate a ti. Pero
0: les ponemos, les bloqueamos las caritas.
2: Sí, sí, sí, sí. Pero quiero ver la reacción.
0: Por eso, pues la reacción la van a tener ellos, güey. Que las grabe y no les enseñamos las caritas. ¡Ay, qué emoción! Gracias, mamacita chula. Muchísimas gracias. Muy bien.
3: Sí, muy bien.
0: Muy buena idea. ¿Quién más? ¿Quién más?
2: A ver, excusas, Eduardo.
0: Hola, Eduardo.
2: De Van Nuys. De Ventura, digo. De Ventura.
5: Hola. Sí, hola. Sí, hola, buenos días a todos.
3: ¿Qué onda, mi Lalo?
5: Yo tengo una buena excusa.
3: Cuenta.
5: Yo le dije en el trabajo que tengo jury duty.
0: ¡Ay! Aplauso de pie. Aplauso de pie, claro, muy bien.
2: Espérate,
0: muy
2: bien. ¿Desde hace cuándo le avisaste?
5: Apenas ayer.
0: Le dije, oye, tengo jury duty, lo siento, no puedo venir.
5: Sí, yo le dije, hey, si nos dejan salir tarde, como a las 2 o 3, cuando... puedo regresar, pero eso es hasta que se termine el partido.
0: Yuri Duri, es muy bien. Aplauso de pie.
3: Muy bien,
5: otra
3: Lalo.
5: Otra cosa que quiero que decirte que yo, nosotros, mi hermana y yo, ya te hemos seguido desde mucho tiempo. Nosotros fuimos a ver tu obra de teatro, la de Imaginación.
0: ¡Uy, Dios de mi corazón!
2: No, es así.
0: Ajá. ¡No, qué bárbaro!
5: Sí, mi papá nos llevó allá a verlo y nos gustó mucho. Todavía tenemos el disco tuyo aquí, nos lo trajo.
0: ¡Ay, qué lindos! Sí. ¡Ay, qué bonitos eso! Su nombre de teatro que hice cuando tenía 11 años, ya llovió.
5: Sí, somos de la edad, pero no digas cuánto tenemos.
0: ¿Cómo? Estamos apenas en los 40, hijo, ya no me muevo de ahí, unos chiquitines. ¡Qué cosa más hermosa! Gracias, corazón. Por marcarnos, qué bonita llamada, me gustó.
2: Lo único que me preocupa con el jury duty es, no sé si todas las compañías pidan comprobante, porque si su compañía pide comprobante, porque en estas
0: pelucas, aquí piden comprobante.
2: Si vas a jury duty, sí, ya sé.
0: No, pues sí. Vamos con una llamadita, a ver quién anda.
2: Jasmine de Van Nuys.
0: Hola, Jasmine.
6: Hola, buenos días.
0: Buenos días, mamacita chula, cuéntanos.
6: Pues miren, yo inicialmente había dicho no puedo ir, que no iba a poder ir a trabajar.
0: Ajá.
6: Pero la fortuna que tengo es que la familia con la que yo trabajo también son fanáticos del fútbol.
0: Bueno,
6: así que no hay excusa, tengo que ir a trabajar, voy a trabajar y al mismo tiempo voy a poder disfrutar del juego, así que...
0: Muy bien. Bueno, no está padre. No hay excusa, está padrísimo.
2: Oye,
0: muy bien.
2: Muchísimas gracias por hablar.

0: sí me están inyectando ese espíritu mundialero.
1: Pero mira lo que es trabajar con gente que le gusta lo mismo que a ti. Sí. Eso está padrísimo, una familia mundialera, entonces no.
2: Ya estuvo,
1: sí se armó. Sí, ya estuvo, muy bien. A ver, vamos a ver quién más anda por ahí.
0: Ana de Garden Grove.
1: Hola, Anita, buenos días.
2: ¿Por qué dijiste eso?
0: Gardina.
2: José ya no sabe leer.
1: Anita.
2: No,
0: Anita.
1: Buenos días. Cuéntanos, ¿todo bien?
0: Es
1: cuéntanos.
0: Dislexia.
3: Desde aquí, feliz, contenta porque tenemos otro día hermoso ahora.
1: Eso.
3: Gracias a Dios.
1: Eso.
3: Y saludándolos a ustedes. Y pues no vamos a ir al mundial, pero lo vamos a ver en el trabajo. El patrón ahí nos compró una tele ahí para que trabajemos. Oye, y
2: muy bien.
0: Avísenle a nuestro patrón. No, bueno, sí tenemos teles.
3: Así que, pues, aunque no vamos a ir, pero nos vamos a divertir.
1: Eso está muy bien. Mientras tengan chance del patrón de ver la tele, está padrísimo.
2: Ya estuvo, se armó.
1: Es que sí, y aparte, pues, juega.
2: Muy bien, Anita, gracias.
1: ¡Juega México!
2: Sí.
1: O sea, sí tenemos que apoyar. Vámonos con otra llamadita.
0: A ver, vámonos con Alfredo de Baldwin Park.
1: Ay, Alfredo, cálmate, por favor.
4: Buenos días, aquí en los deportes con Alfredo, cálmate por favor.
1: ¡Eso! bájale a Fedo, cálmate por favor. Cuéntanos todo.
4: Ceremonia de apertura a partir de las 10 de la mañana, y después sigue el juego que estamos esperando todos los mexicanos, el juego de Sudáfrica contra México.
1: ¿Sí?
4: Por tercera vez recibiendo el Mundial México, qué emoción. ¡Qué emoción tenemos el día de hoy para ver el juego!
2: ¡Muy bien, Alfredo! ¡Cálmate, por favor!
1: ¡Alfredo, cálmate, por favor! ¿Lo vas a ver?
4: Lo vamos a ver desde el streaming, desde nuestra pantalla de iPhone, porque sí nos tocó trabajar. Y
1: sí.
4: Así lo vamos a estar viendo.
0: ¿Es así? ¿Y te tocó también jefe tacaño o qué?
4: No, pues aquí esos jefes ni tacaño, ni fu ni fa, ni los conocemos, ni sabemos quién son y a quién le van. Ese es el detalle.
1: Sí. Ni les gusta el
4: pero
1: fútbol, yo
4: emocionado.
1: Creo.
4: Exacto, yo aquí les voy a dar los reportes de cómo va México y también no se les olvide a las 6:00 p.m. Estados Unidos contra Paraguay.
1: Aplauso al pie, sí me gustó eso mucho. Sí, Alfredo, cálmate por favor, nos tienes que hablar todos los días para darnos
0: el resumen
1: y los resultados y todo. Tú muy bien. Gracias, Alfredo, te queremos.
0: A ver, vámonos con Juan de Los Ángeles.
1: Hola, Juan.
5: Hola, buenos días.
1: Buenos días, cuando llevas a decir buenas tardes, ¿verdad? Más despistado que Adán el Día de las Madres.
5: Sí. Buenos días. Sobrino lambiscón.
0: ¿Tú eres
1: el sobrino lambiscón?
5: Sí, es que escuché que David marcó.
1: ¡Ándale! ¡Ándale! Y nos habló el sobrino lambiscón. ¿Por qué no los dejaste ir a ver
2: ¿Por qué les arruinaste el plan?
1: A ver, cuéntanos.
5: Es que lo que pasa es que a mí no me gusta el fútbol y lo que pasa es que ellos no trabajan. También están 2 horas de lonche.
1: Bueno, pues hoy seguro se van a aventar 2 horas de lunch.
5: Sí, cuando es 1 hora nada más.
0: Ay, no me dio pena ajena.
5: No motivan en el trabajo, pues.
1: Bueno, y a ti no te gusta el fútbol, pero
2: no quiere decir que a los demás.
5: Me gusta poquito me gusta.
1: ¿Hoy lo vas a ver?
5: Pues, a lo mejor sí me voy a ir yo solito, me voy a salir solo yo.
1: ¡Ay, qué gacho!
0: ¿Sí?
1: No, eso sí está gacho, porque pues ya no dejaste a todos los demás y tú sí vas a ir.
5: No, pues sí van a ir, todos van a ir, nomás que el patrón me ha quedado que los iba a llevar a una barra a ver el partido, pero pues ya no nos dijo nada.
1: Pero no, porque fuiste tú el que le dijiste que no los llevaran.
5: No, yo no soy así. No sé por qué David dijo eso de mí.
1: Ah, bueno.
5: Tan malo como él cree.
1: Ah, bueno. Pero que mira, pero estamos limando asperezas aquí en la radio.
0: Exacto.
1: Eso está muy bien. Eso está muy bien.
5: Que yo lo quiero mucho.
1: Ándale. Eso está bien. Bueno, lo que sí tienes que hacer, yo creo, es pues ponerte la... ¡José Quintero! Exacto. Es ponerte la camiseta con él y si vas a ver tú el partido, pues dile, pues vente.
2: Vámonos
1: a ver el partido, porque sí va a ser a la hora del lunch. ¡Cállate, José Quintero!
2: Gracias, ay, Dios. Juanito.
1: Muchísimas gracias, Juanito. Y nos
0: estamos
1: vamos
0: en
1: con...
0: el mes, ¿eh? Estamos en el mes. Vámonos. Cállate. Con Arturo de Yuma.
1: ¡Ay, hola, Arturito!
6: Hola, feliz miércoles, ¿cómo andamos?
1: ¡Feliz miércoles! Muy bien, corazón. Cuéntanos.
6: ¡Miércoles, es jueves!
1: ¡Es jueves! Yo no vine hoy, entonces yo para mí es miércoles, jueves, whatever. Cuéntanos, corazón.
6: Es que como no fui a trabajar, digo, ya me valen los días.
1: Sí, no, ya. ¿No fuiste a trabajar? ¿Qué dijiste?
6: No, hombre prevenido vale por dos.
0: ¡Eso!
6: Día de descanso el día de hoy. El próximo jueves, el 24,
7: Ya.
4: Y lo que no fui fueron los próximos días, pero pues por eso hay de enfermedad.
0: Eso.
4: ¿Cómo pase México? No, ya fuimos a la Walmart, ya compramos todo en la mañana.
0: ¿Qué van a hacer?
7: ¿Listos?
4: Voy a cocinar, vamos a hacer tacos de asada y de pollo.
7: Ah, qué rico. ¿A qué hora va a ser?
4: Con un guacamole.
7: ¿A qué hora te caemos?
1: Exacto.
4: Caigan a las meras 12.
1: Órale, ya estás, te caemos. Ay, gracias, Arturito. Qué buena onda que no fuiste a trabajar. Tú muy bien. Pero espérate, ¿qué pretexto pusiste, Arturito? Cuéntanos el pretexto. ¿Qué dijiste?
0: O nomás pedí el día.
1: Nomás el día, sí.
4: No, pues sí, pedí el día porque nos asignan, si trabajo el sábado, ¿no? So, tengo un día de descanso de la semana. Ah, y ya habían hecho el calendario, eso sí. Hizo el calendario, pero le dije, mira, le digo, me puedes cambiar tal día, porque lo hace como un mes de anticipación.
1: El claro, calendario. Tú lo hiciste muy bien, sí, con tiempo.
4: Me dice, pero ya lo hice, dice, digo, pues si no lo cambias, me lo voy a cambiar con alguien más. Y si no, pues a ver cómo le hago, como gente, y si me lo cambió, porque dijo, no, mejor, en vez de que hable sec, mejor se lo doy.
1: Sí, pues sí, claro, mejor, muy bien, porque planeaste, y qué buena onda la chava que hace... los
7: calendarios,
1: ¿verdad? Las agendas.
7: Sí,
1: vámonos con otra llamadita.
0: A ver, estamos hablando si vas a ir o no vas a ir al trabajo hoy por eso del mundial. Karina de Linwood.
1: Hola, Karina.
7: Me toca ya.
8: Hola, buenos días.
1: Buenos días, ¿vas a ir a la chamba?
8: Happy World Cup Day. Voy a ir porque hoy es el último día de escuela, trabajo en la escuela. Ah, es como a las 11:30, me va a doler el estómago, me va a tener que ir a mi casa.
1: Esto, uy, te va a doler horrible, te va a sentir súper mal.
8: Horrible.
0: Y los chamacos, me van a
8: no. Ya les dije, hoy me duele la panza a la hora de lonche.
0: Ándale.
7: Muy bien, sobre aviso no hay engaño.
1: Tú muy bien, mamacita
8: no,
1: chula.
8: No podemos perdernos el primer partido.
1: Sí, no, sí. Y además que es en México, Lena. O sea, sí debo de reconocer que me emociona el hecho. Gracias, mamacita, de que sea en México y que México vaya a jugar el partido inaugural. O sea, sí. Ya estoy empezando a sentir.
0: Sí, ya por fin.
1: Ya por fin.
7: Muy bien.
0: México 2026.
1: Amo que. José Quintero, en lugar de poner la Daidayo, no, él pone México 86.
0: México 26.
7: Exacto. Por un balón.
0: Si hubieran usado esta canción, nomás le hubieran puesto 26.
7: Exacto. México
1: 26. Fíjate que sí, ¿eh?
0: Sí.
1: Fíjate que sí.
0: ¿No hablaron conmigo? Me hubiera puesto como coautor.
1: Pero ya ves que le hicieron cantar a Julieta Venegas la del...
0: Ay, que se la están arrastrando en las redes.
1: Se la están funando gacho.
7: Yo no la he oído.
1: Yo tampoco la he oído.
0: Mi hermano ayer es el que me dijo.
1: Es que Julieta Venegas grabó una canción, pero parece ser que es como una canción infantil. Entonces... Ay, bueno, ahorita les contamos eso. Vámonos con otra llamadita porque estamos hablando de qué pretexto estás poniendo en el trabajo Panuish y irte a ver el mundial. Hola, hola, buenos días. ¿Con quién hablo?
0: Pablo. De Los Ángeles.
1: Hola, Pablito.
9: Hola, Angélica. Ese Quintero.
1: Ese.
9: Nosotros ¿qué, Pachuca? No miraremos el partido. Nos toca trabajar.
1: Ay, caray. Chin.
9: No.
1: ¿En qué trabajas, veremos, corazón?
9: Trabajamos de limpieza en Pomona College.
1: Ah, no, pues en college iba a estar.
0: No, pues sí, en las universidades.
1: Sí, no.
9: Y ahorita las universidades están...
0: ¿No hacen casa?
9: Nos toca.
1: Chin.
9: No, nos podemos quedar en casa porque si no nos descansan.
0: No, o sea que no hacen casa, no limpian casas.
1: No, pero ¿y no te puede doler la panza como cuando ya estando ahí?
9: No podemos tener excusa porque el patrón es zorro.
0: Ay.
1: Pues ya saben. Sí, pues sí. Sí, tienes razón.
9: Pero no soy de México, pero yo sé que México va a ganar.
1: ¡Eso, corazón! ¿De dónde eres?
9: Yo sí, de Guatemala.
1: ¡Ay, de Guatemala! Pues vecino. Estamos ahí, somos vecinos, sí. Estamos allá al ladito.
9: Claro.
1: Estamos sí, allá al ladito, claro.
9: Cuídense mucho y que Dios me los bendiga y esta estación la oigo todos los días.
1: ¡Ay, gracias, Pablo! Corazón. Muchísimas gracias. En Guatemala, qué lugar tan bello, ¿eh? Qué sí. Cosa más preciosa el lugar de gente.
7: Sí. La comida, de, todo rico.
1: Todo. Sí, todo, sí. ¿Qué cosa más hermosa? Otra llamadita.
0: David de Los Ángeles.
1: Hola, David.
10: Hola, hola.
1: Cuéntanos.
10: Buenos días.
1: ¿Te tocó trabajar o vas a ver al mundial?
0: David.
1: Hola, David.
0: No, se quedó en casa. Míralo, pues sí. Está bien dormido.
1: Sí, yo creo que sí. Gracias, David.
0: A ver, vámonos con Josué de Los Ángeles.
1: Hola, Josué.
11: Hi, Angélica.
1: Hola, corazón. Cuéntanos, ¿vas a ir al mundial o qué onda?
11: Pues tengo programado ir a Texas en 3 semanas para ir con mi hermana a ver a Brasil.
1: Ah, muy, oh, qué cool, Brasil. Muy padre. Pero hoy sí vas a ver la inauguración.
11: Hoy sí, pues ojalá que mi jefa no esté viendo, escuchando.
1: Ojalá que la jefa.
11: Mira, voy a puse el pretexto que tengo una cita del dentista para no ir a trabajar y ver la inauguración del mundial. Ah,
1: aplauso de pie.
0: ¿Y cómo se llama tu jefa?
1: Cállate. Ya no queremos dar más datos para que no lo cachen. Ay, qué bárbaro. Gracias, muchísimas gracias, corazón. Muchísimas gracias. Pues sí, señores, señores, vámonos a musiquita.
2: ¡Vámonos!
1: Y regresando te voy a contar la triste historia de Julieta Venegas. Ay, y por qué la están funando en las redes con esta cancioncita que le hizo cantar el gobierno mexicano. Ay, estás Dios. En La Vale Show, ya regresamos.

0: Apasionada con el fútbol.
1: Híjole.
0: Patadas son balón.
2: Continuamos en la Vale Show. Gracias, tengo que prender el micrófono.
1: Pues que ni ganas dan después de ver esto.
3: Ah, no, si sufrimos, ustedes van a sufrir también.
2: ¿Qué le pasó
0: a ser mamá?
2: Mamá.
3: A ver. Ahí viene el hook.

0: sola.
1: Pare de sufrir.
2: Sí, bájale.
1: Sí, sí, please.
2: Ok, la canción La Niña Futbolista es original de la banda mexicana de rock infantil Los Patita de Perro. Y fue escrita a mediados de los noventas, cuando sí no había muchas niñas jugando fútbol.
0: Ah, entonces es un remake, no es como que ella misma...
1: ¡Ella no la escribió!
0: Ah, ok. Qué bueno saber.
2: Sí, no, ella no fue.
0: Para defenderla un poco, pues.
1: No, no hay cómo defenderla.
2: Es que luego dicen que ¿por qué imito? Pues es que se ponen de apechito. Es que
1: ¿cómo?
2: O sea, pues...
1: ¿Cómo no lo voy a hacer?
0: Ay, no, necesitamos conseguirte un acordeón.
1: Exacto.
0: Va, ahora que sí para que en el show.
2: Pues que sea sí. De papel. Que sea de papel, un acordeón. Pero para el examen. No. Pero bueno, la compusieron en los noventas y era una banda rock infantil. Okay. Diciéndole a una niña en los noventas sí puedes jugar fútbol, que la verdad en México en los noventas no se veían a niñas jugando fútbol.
1: Pero creo que no era el momento de hacerla, sé.
0: Ay, no.
2: Es que, güey, ¿por qué? O sea, ¿por qué?
0: Pues no sé, pregúntale.
2: Pues con razón la están funa. ¿Quién le preguntó?
1: Pregúntale a Julieta.
0: No sé.
2: Pregúntale a Julieta porque grabo esto.
0: O sea.
2: Creo que fue el gobierno mexicano quien le invitó
0: a ver, vamos a escuchar la original, a ver si hay una diferencia.
1: 1000%.
0: Sí. Hace bien con la ciudad de una niña especial. No, pues sí.
2: Pero. Por el juego de fútbol. Insisto,
1: tiene más onda, pues.
2: Tiene mucha más onda. Mucha más onda.
0: Pero lo que nos dieron.
3: Embargo, su papá piensa como no, los demás.
2: Ya va a imitar, ya va a imitar, ya va a imitar.
0: Ay, perdón, perdón está... por lo que voy a decir, Julieta. Te salió bien Temu la canción.
1: Sí, el video está, sí. Sí.
0: No, porque el rating.
2: Híjole.
0: Oye, pues pero lo peor Dios. De todo son los comentarios, no, pobrecita. Mejor.
2: Ahí va a leer los comentarios.
0: Pues no, es que sí, los tengo que leer porque... Ay, es que... A ver, esta persona dice, esta canción me recuerda a lo feliz que fui el día de ayer, que no la había escuchado. Yo lo puse de alarma y ahora me levanto antes de que suene. Ah, victoria para los sordos.
2: Ay, no.
0: Ay, mira, no.
2: Yo tampoco.
0: No, ya. Ya con esos tres comentarios, ya para qué les digo. Pero sí, el Waka Waka versus el Wakala.
2: No, pero.
1: Es que sí.
2: Pero es que la canción tenía un propósito en los noventas.
0: Sí.
2: Y es de una banda de rock infantil con. Obviamente.
0: Y el propósito se encontró. No sé por qué lo andan buscando todavía.
2: Pues es que ya, el que una niña quiera jugar fútbol ya no es, tema de canción.
1: No.
2: ¿No?
0: Sí, no, ya pueden jugar fútbol.
2: Ay, sí, no. A ver, súbele.

0: Eso sí.
1: Ay.
2: No.
0: Aunque haya portero.
2: No, baja eso, porque si la gente le va a cambiar.
0: Eres de hoy, pueden meter un gol, aunque haya portero.
2: José Quintero, ya párale.
3: Que alguien les explique que ya hay un mundial femenil también, ¿no?
2: Es ¿también? Que creo que ese es el problema, ya está, pues, antigua, obviamente, la idea y la canción, porque, pues, no. Ay, pobrecita Julieta, no se merecía esta canción.
3: Eso sí, no se merecía esta canción.
2: Los
3: pero comentarios sí, se los merece todos.
0: Pero el sorry. Gobierno.
2: Pero la canción no. La canción no gustó.
3: No,
2: es que
3: mío,
2: sí está bien rara. Pero bueno, son cosas que pasan solamente cuando hay Copa Mundial en nuestro país. Hubieran vuelto a grabar.
0: Sí.
2: México 86. México 86, el mundo unido por un balón. Mujeres, cantemos.
0: Sí, claro. Que la hubiera cantado una mujer.
2: Exacto.
3: Claro.
2: Que la hubiera 26. Cantado Julieta.
3: No, una mujer.
2: México 86.
0: María José.
2: México 86.
3: María José.
2: Por un balón.
0: ¿Cómo cantaría Paulina Rubio esta canción ahorita si la escogieran a ella?
4: O sea, no me la sé, güey. En México 86 yo no había nacido.
0: Ah, bueno, España 86.
4: Ay, sí. Pues fíjate que no me sé esa parte, güey. Nomás me sé el corito. Ahora sí. México 86, México 86, vive la emoción. México 86, México 86, el mundo unido por un balón.
0: Yo soy el baterista.
4: ¿Cómo eres estúpido baterista? Ya lo volviste a regar, güey. Ya lo volviste a regar. Mejor vámonos a musiquita, señoras y señores. Y regresamos a la Vale Show porque estamos contagiados de la emoción del mundial, que hace 2 días no lo estábamos. Hoy sí. Y regresamos con más del mundial. Estás en la Vale Show.

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0: Muy buenos días. 8 de la mañana y un pelito. Arrancamos con toda la buena vibra. Lávale Show. Qué belleza que estás con nosotros. Ándales, comienza el mundial. Estaba viendo, fíjate ahorita en redes sociales.
1: Ajá.
0: Todos los videos de México. Híjole, sí está la vibra futbolera fuerte allá, ¿eh?
2: Ay, ay, ay, sí, nos estás enseñando. Yo dije, qué ganas de estar allá ahorita con unos tacos y en el ambiente. Sí.
0: Es la boa. Taca, taca, taca. No, no, ya me partiste el hocico, está bien. A ver, sabemos que hoy empieza el mundial.
1: Ajá.
0: Sabemos que quizá necesites un pretexto.
1: Sí.
0: Para faltar a la chamba. Si quieres que yo hable con tu jefe, me ofrezco.
1: Ahora, cálmate.
0: Me ofrezco a hablar con el jefe y decirle, oye, no seas gacho, dale 2 horas a que, dale chance a que se vaya a ver el partido de México, que es la inauguración además.
1: Ajá.
0: Y regrese a trabajar. Si quieres que yo hable con tu jefe, márcanos al 818-520-0939.
2: Ajá.
0: Y yo encantada de la vida, hablo con tu jefe.
2: ¿Sabes quién? ¿Con quién me encantaría que platicaras?
0: ¿Con Tommy?
1: ¿Con quién?
2: No, también. No, pero con el que habló hace rato.
1: ¿El Juan?
2: El Juan. No quería decirle a Miscón, pero...
0: Ah, pero sí. Con el sobrino que no... No, pero no hay que hablar con él, hay que hablar con el tío.
2: Por eso, con el tío.
0: Hay que hablar con el tío, pues que nos hable.
2: Oye.
0: El David, que nos hable el David otra vez.
2: Retráctate.
0: Y podemos hablar a lo mejor con el jefe y convencerlo de, oye, Luisito, he doesn't like football.
2: But everyone else does.
0: Por eso.
2: Oye, 818-520-0939. Y si todavía no tienes lugar donde ver el partido,
1: ajá,
2: recuerda que hay varios lugares donde tú puedes empezar a verlos a partir de hoy hasta que termine el mundial, como en Echo Park en Los Ángeles,
1: mira,
2: MacArthur Park, el Sereno Recreation Center, South Park Recreation Center, o sea, un sinfín, pero se los vamos a ir mencionando.
1: ¿Pantallas ahí?
2: Pantallas, ambiente.
0: Pues la Janet dice, ¿no?, que allá por su ranchito,
2: ajá,
0: van a poner una pantallota también.
1: Mira. Sí. Muy bien.
0: Pues está padre. Vete a la casita mexicana.
2: Exacto.
0: Allá también, en Bell City. Si te quedas cerca, vete
1: también
0: a la casita
1: van a poner
0: mexicana.
1: Pantallas.
0: Van a poner pantallas para qué. Nos invitó mi compadre Ramiro. No puedo ir porque me voy a ir con la policía de...
1: Ah, sí, cierto. Tienes
0: de Hollywood. Me voy con la policía de Hollywood allá a apapacharlos un rato y pues ahí veremos el...
1: Por ahí.
0: Partido.
1: Sí. Uh-huh.
2: ¿Qué sería una buena excusa que le daríamos a la gente? Que nos hable. Bueno, que le diríamos a sus jefes.
0: Pues eso, o sea, a ver, hay que ser honestos en la vida.
2: Ok.
0: Te digo, si hablara ahorita David con su jefe, le diría, Mr. Sir, boss, déjalos que vayan. O sea, déjalos, es un día, o
1: ya,
0: sea.
1: Ya, güey.
0: ¿Qué hace? Es que depende de qué hagan, ¿no?
1: Ya, güey.
0: O sea, si trabajas, no creo que se pierda tanta lana por dejar ir a 2 que 3.
2: Horas.
0: Mexicanos.
1: No, empleados.
2: Ajá.
0: Sí, 2 que 3 empleados que vayan a...
1: Acuérdense.
0: Hacer su lunch largo.
3: Y también hay muchos trabajos que hoy ya tienen mental days off, o so usen esos días.
0: Mental days off.
2: Sí, como ¿sí?
3: Que te dan, algunas compañías ahora te dan un día al año para hacerlo, o sea, lo puedes usar para tu cumpleaños, para tu aniversario, lo que sea, pero te dan un día, just, como tú quieras,
0: hora,
3: pagado.
0: Hora. ¿Lo utilizarías para el mundial o de verdad para tu aniversario?
3: I mean, pregúntale a los que
0: tienen. Sí, lo malo es que pues ya yo, por eso, pues yo, ya. ¿Ah? A mí ya el aniversario no me sirve de pretexto, pero, mental health day.
2: ¿Por qué no?
3: Porque si va a ser un día estresante, so you need a mental day.
0: 818-520-0939, señoras y señores, háblame y pues dime si quieres que hable con tu jefe. Yo sí hablo con tu jefe.
1: De hecho, en México hoy dieron como día feriado.
2: ¿En serio?
0: Pues sí. O sea, ¿tú sabes cuánta gente iba a ir a trabajar a México y en México hoy?
1: Nadie.
0: Okay. No, nobody.
2: Protesta, ahora sí va a haber protesta. Porque a nosotros, ¿por qué no nos dieron mañana mínimo que juegue Estados Unidos? Obviamente yo hubiese preferido el día de hoy, pero mañana...
0: Cállate que sales a las 10, te da tiempo.
2: Pero de todos modos, todo, la levantada a las 3 de la mañana, me la evito.
0: Sí, eso sí.
1: Ah, eso sí. Eso sí.
0: Eso sí.
2: Entonces, bueno, ya. Ay, ay, ay.
0: Háblale a tu jefe y quéjate, Quintero.
2: A ver si me contesta Trump. Trump me bloqueó una vez más.
0: Ay, ¿qué tiene que ver?
2: No, pues yo le iba a hablar para que le hiciera feriado.
0: Ah, era
2: vez.
0: El presidente.
2: Sí,
0: de una...
2: sí, tengo su línea directa, por si no sabía.
1: El presidente de la compañía.
0: Yo también pensé que le estaba marcando a Tommy.
2: ¿Y si le marco?
0: ¿Y si le marco? Sales a las 10.
1: Sí, Quintero, ya relaja la raja.
2: ¿Y si puedo salir a las 9?
0: Ay, José Quintero, ¿nos quieres abandonar tan horriblemente?
2: No, no, no, voy a abogar por todos.
0: Gracias.
2: Por Dios. Todos.
0: Bueno, pues pura si música. Quieres, insisto, si quieres que le marque a tu jefe y de plano le explique cuál es la situación y le explique la euforia del Mundial.
1: Lo importante que es para el mexicano el
0: exacto.
1: fútbol.
0: Exacto, háblanos al 818-520-0939 y me atrevo a hablar con tu jefe.
1: ¿Por qué? No. Sí, vamos a música.
0: Sí, ¿qué, pero qué ibas a decir?
1: No, digo, es que en México sí, la pasión futbolera es mucho más fuerte que aquí, en Estados Unidos. Sí.
0: Pues por eso yo les puedo explicar como buena mexicana a los jefes gabanchos uh-huh. incluso, que, de qué se trata el asunto.
1: Correct.
0: Vámonos a musiquita y ahorita regresamos. Estás en La Vale Show, no me tardo nada.

0: 86.
1: México 26. Qué bueno, es que Quintero, tú de verdad deberías de ser presidente o algo. Porque la verdad hubiera sido muy bueno México 26.
2: Sí, de verdad, ¿verdad?
1: Mejor que la de niña del el tenis, de jugar fútbol o quién sabe cómo era. Pero bueno, sí, eso estaba más, más difícil aún verdaderamente. Hubieran tenido este tema. Oye, pero fíjate que va a estar bien, bien bonito.
3: Bien bonito.
1: Porque en Los Ángeles, digo, sí entiendo que los americanos luego no entienden nuestro gran, nuestra gran pasión por el fútbol. Uh-huh. Pero sí van a estar poniendo varios lugares en donde van a poder verlo. Sé que en Echo Park, sé que en varios lugares va a haber, ¿no?
3: Sí.
1: Eso está bien bonito,
3: sí, sí,
1: tú.
3: Sí, eso no está nada mal.
1: ¡Quintero, pélanos! ¿Dónde se van a estar las pantallas y todo eso? A ver, cuéntanos.
2: Oye, pues si lo quieres ver en los AMCs o en los Cinemarks, pues, sí, entonces Regal Theaters, puedes buscar tu zip code dentro de su sitio web y ahí te, también te va a decir, oye, ¿dónde puedes ver estos partidos en pantalla grande? Porque sí estaría bien chido verlo en una pantalla así de teatro o de cine.
3: Sí, está padre, sí, cine está padre. ¿Pero irán a pasar todos?
2: Creo que algunos sí tendrías que ver porque no creo que enseñen a Senegal contra...
3: Sí, por eso.
2: Sí, si no hay mucho... Exacto, si no hay mucho de esa comunidad, mucha de esa comunidad aquí. Claro. A lo mejor más de México, más de Estados Unidos,
3: Canadá,
2: Brasil.
1: Francia.
2: Francia, totalmente. Pues sí, porque son equipos grandes que ya tienen un fanatismo muy grande aquí.
1: Sí.
2: Pero váyanse a su Echo Park, váyanse a su MacArthur Park, tantos parques, tantos eventos comunitarios que están haciendo cosas para que la gente pueda ver el mundial, ya que están como nosotros.
1: Trabajando.
2: Ah, y no pudimos conseguir boletos.
1: Oye, no, pero es que... Rotos, pero es que regresamos a lo que cuestan los boletos.
2: No, sea, pues
3: sí.
2: Ay, oye, tenemos a una llamadita. A ver, vámonos con una llamadita que quiere decirnos algo, porque hoy no va a poder salir temprano, pero quiere que le hablemos a su jefe.
1: Ay, a ver, hola, buenos días.
4: Hola, buenos días.
1: Hola, ¿con quién hablo? Amén.
4: Me llamo Abel.
1: A ver, Abel, explícanos, Abel. ¿Cómo te ayudamos?
4: No, pues quiero que le llames a mi patrón, a ver si me deja salir de pérdidas a las 11.
1: Órales, ahorita, fuera del aire me pasa el... Ya tenemos el teléfono, van más avanzados que yo. ¿Cómo se llama tu jefe?
4: Se llama a Mr. Ma, M-A, es chinito.
1: Es chinito, uy, los chinitos no van a entender la pasión. ¿Y qué quiere, qué pretexto quieres que le diga? ¿De plano que te ves a ir a ver el mundial o qué?
4: No, pues de plano que quiero ir a, pues, a ver la apertura del mundial, pues, de perdiz hoy.
2: Ya tenemos... Ay, Mr. Ma nos colgó.
1: ¿Nos colgó, sí, Mr. Colgó. Ma?
2: Mr. Ma. A ver, le voy a hablar directito desde aquí.
1: De plano.
2: Ay, Mr. Ma.
1: Mira, le vamos a tratar de marcar ahorita del celular, a ver si podemos hablar con él. Y te prometo que te damos una respuesta.
3: Sí.
1: Vámonos a musiquita, señores. Regreso con los boletos de Shakira. Estás en La Vale Show.

0: continuamos en la Vale Show. Y bueno, a nuestro amigo Abel nos acaba de hablar para pues darle, para pedirle que habláramos con el jefe a ver si podemos inventarle algo para que pues, se fuera a ver al mundial. Y creo que ya tenemos a esta persona aquí. A ver, márcale. Le estamos marcando al jefe a ver si contesta. Hello, Mr. Ma.
1: Yeah, this is Ma here.
0: Hi, sorry. This is Abel's mom.

0: Abel works with you.
1: Oh, yeah, huh?
0: And I need him to take me to the hospital today. Because I'm his mom.
1: You okay?
0: I don't know if I'm okay. I need to go to urgent care because I don't know what's going on with me. I need to make some tests, and I need him to take me to the hospital today around 11. I don't know if you can let him go out.
1: 11?
0: Yes, around 11. That would 11. Be amazing.
1: We're busy 11.
0: I know, but I cannot wait anymore. Everything is hurting. I don't know what's going on.
1: No.
0: I need to go to the hospital.
1: Oh, no. Who's this for?
0: For Abel. Abel.
1: Abel.
0: Very nice Mexican guy.
1: Oh, yeah, we have all Mexican here.
0: Yes, I know, but I really need my boy to take me to the hospital.
1: Take your hospital. Okay, yeah. You know, try dumpling soup. Good for stomach.
0: Ew, no, I cannot think about soup or anything. I'm very, very, very feeling very bad.
1: Okay, I'll tell Bear to go.
0: Okay, I'll talk to him too, and you'll talk to him too, right?
1: Yeah, I'll tell Bear to go. Go home, take you to hospital.
0: Thank you. I'll talk to him. Thank you so much.
1: Yeah, no problem. Your bell.
0: Thank you.
1: Okay, bye.
0: Bye.
2: Ay, Mr. Ma.
0: ¡Aplauso de pie! ¡Lo logramos! ¡Lo logramos con Mr. Ma! Oye, qué suerte. Me pongo muy nerviosa con esto, ¿eh?
3: Sí, pues sí.
0: Me da mucho nervio, pero lo logramos. Entonces, pues bueno, pues ojalá que le den chance.
2: Sí.
0: Vamos a ver en qué acaba esta telenovela.
2: Platica
0: con el jefe, qué cosa. Oigan, y pues ya la gente en México, insisto, estábamos viendo muchísimos videos de cómo la gente ya está. Hubo hasta concierto ayer en el Ángel de la Independencia.
3: Ah. Sí, hombre.
0: Tuvo la Sonora Dinamita cantando Es la Boa.
3: Santanera.
0: Digo, beso. La Sonora Santanera, sí. Cantando Es la Boa. Y le decían Es la Ola.
2: ¿En la ola de
0: no
2: qué?
0: No sé por qué le... Pues la ola, güey. Ah. El partido la ola. La ola, ahí viene la ola. ¿Nunca has estado en un partido donde haya la ola?
2: La ola, sí, ajá. Pero nunca que la hayan cantado. Es no. La ola.
3: No, pues no, nada más la hicieron para
0: chulo.
3: Ayer.
0: La hicieron para ayer porque la letra original es la boa. Es la boa. Y entonces la cambiaron a la ola ayer. Y están atascadas ya, fíjate que estoy viendo varios posts de varios amigos que están ya en el Estadio Azteca.
3: ¡Órale!
0: ¿Sí se llama Estadio Azteca o me van a multar?
2: Banorte, se llama el Banorte.
0: Ya lo vendieron al Banorte, pero pues sigue siendo de Televisa,
2: pero... Pero de todos modos, ahí se saben el chisme de ese estadio.
0: A ver, cuéntanos.
2: De los palcos.
0: Cuéntanos el chisme.
2: Yo no sabía que uno podía comprar palcos ahí en el Estadio Banorte. Por un montón de dinero. Bueno, se supone que la FIFA llegó con un acuerdo con el dueño que viene siendo Escárraga, ¿no? Que es el dueño de Televisa.
0: Sí.
2: Y básicamente, pues no van a dejar permitir a nadie que tenga un palco ahí. Van a tener que comprar boletos como cualquier otra persona. Pero ahorita las personas que han comprado palcos a lo largo de los años dicen, oye, pero si nosotros compramos esta área y este espacio de por vida.
3: Es una propiedad.
0: Pero eso está rarísimo. ¿Cómo teniendo tu palco no vas a poder ir al evento?
3: Pues sí, es lo que están peleando, ¿no?
2: Es lo que están peleando, incluso ya con abogados, etcétera, etcétera. Se supone que iban a protestar el día de hoy afuera de el Estadio Banorte. Incluso también van a protestar mañana. Se supone que en el Estadio SoFi hay que tengan mucho cuidado.
0: También nos encontramos un video de una chava que estaba muy preocupada por todos los puestos que estaban quitando alrededor del Estadio Azteca. Porque pues son niños que van a la escuela y luego tienen sus puestos de tortas, de tacos, ¿no? Alrededor de la Azteca y lo están quitando todo dejarlo bonito, entre comillas, para...
2: Y no te va a estar...
0: Pero a ver, ¿por qué no cambian mejor los puestos esos que son de lámina, que son feos? Póngales puestos bonitos mexicanos.
3: Claro.
2: Bueno,
3: no, claro.
2: Ahí en Guadalajara.
0: Y ya.
2: No sé si vieron también videos en Guadalajara. Hay varios negocios donde el gobierno les dijo, oye, vamos a hacer construcción aquí porque estamos preparando para el mundial. Esta es una inversión para que ustedes puedan tener más ingresos durante esta visita de tanto turista. Ellos dijeron, va, le hicieron como le hicieron para no quedar en ceros, pero resulta que lo único que pusieron fue bardas tapando sus negocios y son restaurantes, no. ¿Ok? Pero ahora sí no. Que las bardas esas que vimos que pusieron en Querétaro o en Monterrey, donde taparon casas para que se veía,
0: sí, para que se viera
2: más bonito. Oh,
0: sí, las
2: es, este es, esta zona pues ay, se ve bonita, gacho. Pero de todos modos pusieron esas.
3: No,
2: pues
3: qué mejor cosa. Arreglen la zona, ¿no?
0: Ajá. Mejor arreglen la zona, píntenla bonita, háganle un favor a los restaurantes y así todos, o sea...
2: O en el tren, vieron que pusieron las lucecitas para que se viera...
0: Dios de mi corazón, más sí, bonito. Pero pues que lo hagan bien, o sea, que sí ayuden también no al vi. Pueblo a que también gane su lana, güey.
3: Pues sí.
0: Porque todo se lo tiene que ganar la FIFA, no manches.
2: Eso sí. Eso
0: bueno,
2: sí.
0: Pues muy vámonos mal. Una pausa, señores, señores, y regresamos con muchísimo más. Estamos eufóricos porque hoy es la inauguración del Mundial en la Ciudad de México.
3: ¡Eso!
0: No tengo voz y apenas va a empezar el Mundial. Estás en la Vale Show, ya regresamos.
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0: Continuamos en La Vale Show en Cali 93.9. Y si es día de festejar, porque sí, es el día que comienza el mundial.
1: Correct.
0: ¡Qué belleza! ¿Y me puedes decir quién se va a ir a ver a Shakira, mi querido José Cuentero?
2: A ver, hasta Santa Ana.
0: Ándale.
2: Carolina Marquina Méndez. Felicidades, ya tienes sus boletitos para ver a Shakira el 13 o el 14 en el Intuit Dome o el 17 en el Arcursor Arena.
0: Okay. Pero los que vamos a estar viendo a Shakira today.
2: En una hora. ¿No?
0: No, en un. Ah, bueno, sí, empieza la inauguración en una hora. Quién sabe cómo vaya Thearts. ¿Dónde se puede ver? ¿En alguna aplicación o algo?
1: Peacock.
0: ¿En Peacock se puede ver?
2: Sí. Ayer le dije a mi hermano, en Peacock, pero lo único malo va a ser que va a ser todo en español. Dice, en español está mucho mejor que ver los partidos en inglés. Y yo dije, ah, ok, qué bueno.
0: En eso estoy de acuerdo.
1: ¿Pero por qué es lo único malo, Quintero?
2: No, porque no
0: pues
2: sé
0: porque
2: si...
0: Es, porque es pocho, déjalo, le pues gana.
2: Es que
0: gana
2: no sé si mi hermano le quiera verlo en inglés... Y yo dije, para mí, yo prefiero en español.
0: ¡Ay, sí, hazte ya! ¡Ay, ahora
2: ay,
0: sálvate!
2: No, es que sí!
1: Sí, eso sí, estuvo muy feito tu comentario.
0: Muy feito.
2: A ver.
1: De modos.
2: Dame ¿qué? Tu mejor gol del perro Bermúdez.
1: ¿Y por qué del perro?
2: O sea, entonces del gato.
0: ¡Ay, no! Usted no sabe ya ni
1: ya
0: qué.
1: No sabe ni cómo salirse de lo que acaba de decir. Lo malo, oílo.
0: Lo malo es que se me da en español. Oye, aquí no sé si sepas que aquí nuestro trabajo es
2: no,
0: en español.
2: No, yo amo, ¿sí sabes? amo. Nomás lo tengo en entonces, español, el Peacock. O sea, el Telemundo.
0: Una cosa es el Peacock lo tienes en español.
1: El Peacock.
0: Pero espérate, el Peacock lo tiene en español.
2: Vámonos
0: el
2: a musiquita y ahorita
0: no,
2: regresamos.
0: No, espérate, ¿qué musiquita? Que yo quiero seguir hablando del Peacock de José, que lo tiene en español. El Peacock no es en español. La de Telemundo sí. El app de Telemundo sí es en español.
2: No, pero en Peacock, porque le pertenece a Telemundo.
0: Yo sé. No ahí van a, por eso, pero lo único malo es que van a hacer en español. Tú sigue hablando mal de que van a hacer en español. Tú síguele.
1: Así se derrapó.
0: Se derrapó, gacho. ¡Bájale la música, José Quintero!
2: Ya sé que...
0: Te derrapaste gachísimo y...
2: ¡Ay, me equivoqué! ¡Ay, no! Ahí está.
0: Pero si se han dado cuenta de algo chistoso.
2: ¿Qué?
0: Cómo Univision pierde los derechos del Mundial hace varios años. Y entonces Telemundo agarra los derechos del Mundial, pero en México sí es Televisa el que tiene los derechos del Mundial.
2: Sí.
0: Debe ser un poco traumante, ¿no?
1: Sí.
0: Tener todos los partidos en México del Mundial.
1: Y aquí no.
0: Y aquí en él. Uy, ese chisme yo sí me lo sé. Pero no se los voy a contar porque te los cuento al ratito.
1: Cuéntanos.
0: Porque me voy a ir a musiquita. Y ahorita regresamos con muchísimo más. Estás en La Vale Show. Es día de que empiece el mundial. Ya regresamos con más chismecitos mundialeros.
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0: La verdad es que sí, ya está entrando la emoción.
1: Sí, ahora sí.
0: Ahorita, ya en una hora más, va a ser la inauguración del Mundial 2026. Sí, de emoción. Estábamos viendo unos videos. Anoche hubo una cena, no sé si fue anoche o fue hace unos días, sabrá Dios cuándo. Pero hubo una cena muy importante en el Palacio de Chapultepec, o sea.
2: ¡Wow!
0: ¡Ay, no más! Donde fue el presidente de la FIFA.
2: Ajá.
0: Estuvieron también los principales presidentes de Televisa, Azcárraga, Jan, y por supuesto, Bernardo Gómez, cosa que es rarísimo ver a Bernardo Gómez en público.
1: Sí.
0: Pero estuvo ahí con la presidenta de México y el presidente de la FIFA.
2: O sea, él es backstage.
1: Sí.
0: Él es super backstage. Pero la verdad es que qué belleza, ¿eh?
1: Uh-huh.
0: Qué belleza.
2: ¿A quién quieren? ¿Ah?
1: Perdón, no estoy entendiendo todo este rollo que están haciendo. Por ejemplo, lo que mencionamos hace rato de los influencers. Creo que estamos fuera del aire.
0: Estábamos fuera del aire. Es que ahora resulta que dijo... Bueno, ese fue el gobierno de Estados Unidos.
1: Sí, no entiendo absolutamente
0: nada. Dijo que si vienes como influencer a Estados Unidos y entras con visa de turista y se te ocurre postear algo desde aquí...
1: Sí, necesitas visa de trabajo.
0: Necesitas visa de trabajo porque estás trabajando. Entonces, tienen que tener mucho cuidado.
1: Ajá.
0: Que porque si bien... Pero, a ver, ¿dónde les pagan? ¿Les pagan en México? ¿No les pagan aquí?
1: Exactamente.
0: ¿Cuál es el...?
1: Por las redes, ¿no?
0: Claro, ¿cuál es el problema?
2: Seguramente el patrocinador les compró el vuelo, les compró las entradas, les está pagando en pesos.
1: ¿Para qué?
2: Para que vayan. O sea, en vez de decir, ¿sabes qué? Vienen y van a inyectar dinero porque seguramente van a gastar en hotel, van a gastar en comida acá. Dicen, no, les vamos a multar.
1: Sí,
0: es una locura.
1: No entiendo nada. Es que este mundial, de hecho, o sea, nos tardó en entrar la euforia mundialera.
0: Uh-huh. A ver, está entrando hoy porque es la inauguración y en México. A ver si dura.
1: Pero todo esto que está sucediendo de que los restaurantes, por ejemplo, en México no pueden transmitir porque los van a multar.
0: Sí.
2: ¿En México?
0: En México no puedes transmitir en vivo porque te pueden multar. Hazme el favor.
2: Y eso es gracias a Telem. FIFA.
0: Yo creo que es la FIFA porque Televisa le ha valido gorro siempre.
1: Sí, no entiendo. Están sucediendo cosas a lo que me refiero. Están sucediendo cosas en este mundial muy extrañas.
0: Muy extrañas.
2: O sea, muy avaricias.
1: Sumamente,
0: pues,
1: sí.
0: A ver, o sea, imagínate, si estás transmitiendo el fútbol en televisión, ¿por qué un restaurante no puede poner una televisión y lo puedes ver?
2: ¿Te vas a tener que cambiar canal o qué?
0: No, pues apagar la tele.
2: Porque es teleabierta, ¿no? Donde van a transmitir.
0: Exacto, pero lo que yo no entiendo es en qué les molesta y en qué les...
1: Afecta,
0: exacto, que se vea el mundial en la tele en un restaurante.
2: Se supone eso les beneficiaría porque tampoco sé si sepan que... Ya saben que cada estadio tiene sus propios patrocinadores.
1: Sí.
2: Pues la FIFA dijo, en el pastel nosotros vamos a traer nuestros propios patrocinadores. Van a tener que cubrir los estadios de todos los patrocinadores que ellos tienen. Y ellos van a traer sus propios marcas. Y me imagino que si vas a restringir el acceso a ver a la gente ahí en México, pues también le estás devaluando el valor al patrocinio.
1: Claro, porque entonces ya tampoco van
0: Nosotros entendimos, pero bueno.
1: sí, o sea, lo que quieres decir es que si están pagando un patrocinio, pues normalmente el patrocinio lo pagas para que te vean en todo el mundo.
2: Claro, exacto.
1: ¿No? En todas las pantallas. Y entonces no te van a dejar transmitirlo en los restaurantes porque te van a multar.
0: No entiendo. Está rarísimo. Todo está muy mal. Y la verdad es que sí duele, porque de que sea un evento que une al mundo y a familias, pues este año...
1: Ni
0: forma de entrar al estadio. Que, por cierto, estaba viendo imágenes del estadio Banorte, pues ya no es Estadio Azteca. ¡Me vale!
1: Sí.
0: El estadio Azteca, y está llenándose, ¿eh?
1: ¿Ya se está llenando?
0: Ya está llenando.
1: Sí, pues
0: ya ahora sí, ya falta una hora. Pero bueno, vámonos, señores, una pausa y vamos a regresar a seguir hablando mundialísticamente del mundial.
1: Venga.
0: Y quejándonos de todo lo raro que está pasando. Estás en La Vale Show, ya regresamos.
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0: Híjole, hoy sí siento esta canción por todas mis venas.
1: Totalmente.
0: Pues sí, porque empieza el mundial. Ya en media hora empieza la transmisión.
1: Estaba yo viendo que personas que van a estar en la apertura, inauguración, J Balvin, Maná, Lila Downs, Andrea Bocelli, Belinda y muchas más.

0: Pero Maná sí va a estar en la inauguración.
1: Sí.
0: Y creo que Alejandro Fernández es quien va a cantar el himno nacional.
2: Sí.
1: ¿Para el partido?
0: Para el partido. Uf. Sí. Qué chido, uf, ¿no?
1: Sí, sí, sí, sí.
0: Eso sí está chido. Sí, o sea, ahí sí ya me está emocionando el asunto.
2: No.
0: Te digo, este gran concierto que hicieron en estos dos días en el Auditorio Nacional, que nunca entendí por qué, que como que calentaron motores para el Mundial, pues hubieran hecho la inauguración. O sea, con todo respeto y cariño, ¿verdad? A J Balvin, que sabe que lo amo.
1: Ajá.
0: Pero no es Mexican Curious.
1: Es el único que de la lista que yo dije, ah, mira.
0: Andrea Bocelli tampoco es mexicano.
1: Ah, sí, cierto.
0: O sea, con todo el cariño y respeto al señor Andrea Bocelli.
2: Cierto, cierto.
0: Why, because, ¿por qué?
1: Para enseñar el sprint. Bueno, Italia tiene los mismos colores.
0: Italia ni va al Mundial.
1: Pero tiene los mismos colores que México.
0: Pero no calificó.
1: No, ya sé, pues, pero tiene los mismos colores de la bandera.
0: Bueno.
1: Por eso se la paso. J Balvin ahí está otra cosa.
0: Pero de... pero... no
1: nada
0: sé.
1: Más por los colores.
0: Ay, se me sale lo mexicana, lo siento. Sí. Se me sale el código postal. Y luego no entiendo por qué... Ojo, J Balvin lo amo y me va a encantar verlo ahí, por supuesto.
1: ¿Crees que sentiremos la misma emoción mañana? Cuando juegue Estados Unidos.
0: A ver, espérate. A ver. Hoy es la inauguración del Mundial. O sea, hoy es el día más importante del Mundial porque es cuando arranca. Mañana ya es un partido normal.
2: Exacto.
1: Ah, bueno, me gusta.
0: No es lo mismo. Y pues, y digo, tú sí naciste aquí.
1: Sí, pero pues tampoco estoy esperando. Ay, ¿quién va a cantar mañana?
0: Es que no creo que vayan a cantar mañana.
2: No. Creo. Yo me imagino que porque es el partido inaugural.
0: El partido inaugural, por eso están aventando la casa por la ventana, porque normalmente hay, pues, viene la Shakis a cantar su Dai Dai, y tendrá invitados, y creo que hasta Belinda va a cantar, o sea, hacen como un gran show de opening, como lo hacen en los Juegos Olímpicos y eso, pero eso es hoy nomás. ¿Tú crees que mañana también lo van a hacer
1: aquí? Pues es que yo lo decía por el

0: Clausura,
1: pues es lo mismo, es que es lo mismo.
2: Sí, o sea, el opening y el cierre, pues sí.
0: Que hay mucha controversia en eso, en el halftime show del Mundial, porque van a tener un descanso de media hora los jugadores, que eso puede afectarles dependiendo si están psicológicamente diciendo, ok, me quiero preparar, ya quiero entrar, y le das media hora de descanso, y sí, especialmente...
2: No creo que sea padre, ¿no? Para ellos.
0: No.
2: O sea, es como, bueno, yo lo comparo con obra de teatro, ¿no? Si el intermedio te dura media hora, híjole, ya te jeteas.
0: Sí.
2: Ya valiste. Sí.
0: Ya te saliste el personaje y cómo te vuelves a entrar.
2: Ay, como no que sea payaso, enfrías, ¿no? Tampoco, pero enfrías. Sí te enfrías. Sí. O sea, tampoco es cómo te vuelves a meter al personaje, sí. Tampoco
1: es como
2: payaso.
1: Un ritmo y de pronto demasiado descanso sí te va a dar para abajo.
0: De ser unos... No sé qué soy.
2: ¿De ser qué?
0: De ser unos... No sé qué soy. Ya, me perdí. En ese inter de media hora.
2: Queriendo decir cosas, mundialísticas, mundiales. Sí. Oye, y sí está confirmado, ya van varios medios que veo que los influencers que vengan a Estados Unidos y quieran hacer historias de Estados Unidos, o sea, no importa si las pones cuando ya estés de regreso en México.
0: Ah.
2: No puedes poner nada porque si no te van a quitar tu visa de turista.
1: ¿Qué cosa?
2: Porque viniste a trabajar, no viniste a pasarla bien.
0: Ay, no, Sheinbaum, haz algo.
2: Pues no, ese es Trump, güey.
0: Por eso, peléate con él.
2: ¿Para qué? ¿Para que nos invadan? No, maestro, ¿de qué hablas? Pero es que yo no entiendo de verdad. Antes se podía repartir el pastel en varias rebanadas. Y ahora sí están.
1: Está rarísimo.
2: Con ganas de no repartir el balón para nada. Y eso está regacho, ¿no?
1: Está súper raro.
2: No estoy entendiendo nada.
1: Ni yo, este mundial está súper, súper raro.
2: Y como dijiste hace ratito, lo de los restaurantes. Está horrible. O sea, como, ¿por qué les afecta? No tengo
1: cuando
2: la
1: además, pues, evidentemente ya el ¿cómo se llama?
2: ¿El qué?
1: O sea, el restaurante, pues, ya está pagando por el pico, o sea, ya está pagando, por una,
2: Bueno, está dando rating de todas maneras al Canal 2, no entiendo.
1: Sí, no entiendo nada.
2: Vámonos a musiquita mejor en este jueves mundialero, que ya va a empezar el mundial, falta bien poquito, qué bonito, unos 13 minutitos para que arranque. Y vámonos con las Shakis, ya regresamos, estás en La Vale Show.

0: serio que en todo el día no has puesto el Dai Dai? Él insiste con México 86.
1: Pues es que...
2: pues es que la Dai Dai.
0: Oigan, el Estadio Azteca se viste de verde, déjame te
3: ¿ya?
0: digo.
3: ¿Ya? ¿Se llenó?
0: Se viste de verde, ya se llenó. Está atascadísimo. Qué cosa más elegante, qué bonito. Sí se siente bonito, ya me emocioné.
3: Ya, muy bien.
2: Quiero sentir esos escalofríos estando en un estadio con toda la gente, el calor mexicano.
3: Sí, la verdad que sí, es bien diferente.
0: Sí, se vive diferente. Sí, se vive diferente. Y sí queremos que llegue lejos nuestro México lindo y querido. Yo no sé si es la misma esperanza de todo el tiempo, ¿verdad?
3: Exacto.
0: De a cada rato de que llegue el... que juguemos el quinto partido en un mundial, a ver si se nos hacen Pues sí. Bueno, ya estamos a minutos de que comience este mundial, la inauguración. Uh-huh. Empieza a las 10 de la mañana, según yo.
3: Sí, hora de aquí, ¿no?
0: Sí, hasta la 1 y media es el partido, uh-huh.
3: Pero ya la transmisión empieza.
0: La transmisión empieza ya. ¿VIX la tendrá, oyes?
2: A lo mejor sí, aquí en Estados Unidos, sí.
0: Debe de estar restringida, ¿no?
2: Sí, va a estar restringida porque aquí en Estados Unidos, como bien lo dijimos, Telemundo es el que tiene los derechos.
3: Exacto.
2: Si estuviéramos en México, capaz que sí lo pudiéramos transmitir desde ahí.
0: Pues fíjate que sí hay transmisión de...
2: lo que te iba a preguntar, a lo mejor la inauguración, pero el partido...
0: No, el partido sí no.
3: Dice que sí, tú.
2: Pero en México o aquí...
0: No sé, ay, perdón, una disculpita, me estoy metiendo a VIX y ya sonó el volumen.
3: Ya sonó. México, tienes razón.
2: Sí, en México.
0: Sí, no, aquí debe de ser por Peacock, dices, ¿no?
3: Sí.
2: Pero donde quiera que estés, recuerda que hay lugares gratuitos donde puedes ver el partido en MacArthur Park, en la casita mexicana y en la ciudad de Bell. Uh-huh. Puedes ver a los cines AMC o Regal. Uh-huh. Busca ahí tu código postal o tu LADA.
3: Sí.
0: Pero es como que se me antoja la inauguración como más un parque, ¿no?
2: Sí.
3: ¿Un parque para echar relajo ahí?
0: Ajá, irme de piquenique. Irme de piquenique. Vamos a marcarle al señor de los esquites, a ver si ya llegó, ya que es día del elote, por favor. A ver si podemos tener unos elotitos ahorita en la inauguración.
3: ¡Ay, qué rico!
0: ¿Y pues qué creen?
3: ¡Qué pachao!
0: Ya nos vamos, muchachones.
2: ¡Vámonos!
0: Se nos acabó el tiempo, vámonos, no sin antes.
3: Mundial.
0: Vámonos a ver el mundial. No sin antes agradecerle a mi super equipo, Janet, en redes sociales.
4: Gracias, Angélica. Fue un placer estar aquí, everybody. ¡Viva México!
3: ¡Viva México!
0: ¡Viva El Salvador! Y otra vez un ¡Viva El Salvador!
4: Y sí, de una salvadoreña a todos los que están viendo, todos mis paisanos centroamericanos, yo sé que hoy le vamos a México. Hoy ganamos todos los latinos.
0: ¡Esto! ¡Eso! Muy bien.
3: Muy bien, mi Janet.
0: Mi comadre Karina Mansour.
3: Gracias, comadre. ¡I love you!
0: ¡Love you, smart!
3: ¡Arriba México, canijos!
0: ¿Cómo de qué?
3: Sigue tu morrín.
0: Sigue tu morrín. Mi corazón de melocotón, José Quintero.
2: La vi, vale.
0: La vi, sí. Y obviamente te invitamos a que te quedes en Cali, donde te van a seguir apapachando, pero nosotros regresamos, ¿cuándo?
3: Mañana, 5 de la mañana.
0: Cuídate mucho, que Dios te bendiga. Yo soy Angélica Vale. Esto fue La Vale Show.
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1: Ay.

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Shakira baile baile opening of the World Cup. Es Cali 93.9, siempre de fiesta. I'm Melissa Ríos llegando aquí. Oye, viendo el final del partido, dije, no, es que si no se acaba el partido pronto, pues no voy a poder trabajar a gusto celebrando.

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mundial y andar criticando a todo el mundo. Es que Audi 93 no es siempre de fiesta. ¿Quién más vio el outfit de la Beli, de la Belinda? Y es like, ay, no, mija. Tú hubieras puesto otra cosa for the opening of the World Cup. Voy a subir la foto aquí, Audi 93.9 LA. I love Belinda, but the outfit...

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escuches en privado by Manuel Turizo en esta hora, antes de las 4, puedes ganarte los boletitos para ver a Shakira en concierto. 818-520-0939. En esta hora va a tocar esa canción. Cuando toque, me marcas your caller number 9 y te regalo los boletos para irnos este sabadito, ponernos guapas y ver a Shakira en concierto.

junio. Oye, tengo boletos para ver a Shakira el sabadito. ¿Quieres ir? Márcame 818-520-09398. 520-0939, caller number 9.

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comida. Buy one, get one free. Así que váyanse a comprar un burrito y luego el que le regalen me lo traen. Ándale, no sean malos. Tú me das el burrito. Yo te doy todos los detalles de cómo te puedes ir a ver a Shakira en concierto. ¿Sabes? Ya estás.

0: Tenemos a Liliana de Rialto en la línea. ¿Originaria de dónde, bebé?
1: De Michoacán.
0: ¡Ah!
1: ¡Viva México!
0: ¡Esa, mija! ¡Esa! Oye, ¿qué vas a hacer de comer? Y no me vas a decir que comida italiana, porque nos vamos a pelear.
1: No, voy a hacer unas fajitas.
0: ¡Ay, con una Coca-Cola de botella bien helada y una salsita bien picosa! ¡Provechito, bebé! Oye, detalles de cómo te ganas boletos para ver a Shakira en concierto en esta hora.

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partido de mi sobrinito Lucas en Covina, pasó el elotero y dije, no, pues me voy a comprar un elote. Dije, ay, pues traigo cambio, $2. No, que me sale el señor. No, mija, $6, el corn on the cob, yo, what? Ya subieron los precios. Yo me acuerdo cuando yo era una chiquitita bebé y los raspados.

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